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5: 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Bienvenidos a la segunda y esperadísima temporada de este espacio de Alternativa 98, donde lo mejor de la escena hidrocálida y áreas colindantes nos visita, nos cuenta un poco de su historia, planes, traumas, chismes, todo lo que tengan que decirnos aquí, este lugar. Y para este inicio de temporada, bueno, pues necesitábamos un invitado muy especial y creo que lo logramos. Una banda estandarte de la escena hidrocálida. Han traspasado fronteras, han ido más allá de Jesús María y de La Chona, han llegado a Latinoamérica, han cruzado el charco, han llegado a Europa, han tocado en el Vive Latino y bueno, lo más importante, han acuñado un término musical del que ya hablaremos. Y precisamente, por si no los conoces y vivías bajo una piedra y no sabes de quién estoy hablando, pues para muestra basta un rolón. Comenzamos, Sonido Emergente, segunda temporada, allá va.

0: Pues ya lo escucharon, los creadores del Tropi Metal están en la Casa de Alternativa 98. ¡Bienvenido a la Santísima Voladora! ¡Qué barbaridad, muchachos! ¡Qué gusto tenerlos aquí! No sabía si lo íbamos a lograr porque sabemos que andan muy ocupados, lo cual me da mucho gusto y ya me irán platicando. Pero gracias por estar aquí. Bienvenidos. ¿Cómo se encuentran, Jorgito?
1: Muy bien, estamos muy contentos. Ahora sí que gracias por esta invitación. Es la segunda vez que inauguramos. Sí. Sonido Emergente.
0: Sí, inauguraron la primera temporada, pero ahí creo que no tocaron.
1: No tocaron. Fue una entrevista, ¿no?
0: Sí, entonces la gente decía, bueno, pues están guapos y todo, pero si tocan o no tocan.
1: No, y aparte no era video. O sea,
0: hoy lo vamos a ver. Hoy lo vamos a ver.
1: O sea, ya pueden ver nuestros rostros.
0: Aparte, sus
1: hermosos. Para que vean lo guapos que estamos.
0: Sus hermosos rostros. Aquí están. Yo estoy un poco decepcionado porque pensé que Jorge iba a venir con sus mallitas y no vino con sus mallitas.
1: Es enero y hace mucho frío.
0: Sí, ahí se entiende. Pero me da gusto que están casi todos, no todos. Pero sé que, pues, están
1: gracias
0: de corazón.
1: Gracias a Dios.
0: Muchachos, la Santísima Voladora ha tenido un año, pero potentísimo el pasado 2025. ¿Qué nos pueden resumir de ese año? ¿Cómo lo vivieron? ¿Cómo lo intenciaron? ¿Qué es lo que pasó con la Santísima ese 2025?
1: Fue un año bastante intenso en cuestión de importancia de las fechas. Uh-huh. Creo que la percepción de todos en general fue, pues, sí, mucha alegría porque se hubo mucha apertura, pues, a otros lugares. Cruzamos el charco, fuimos a Quito, a lugares donde no conocíamos. Y aparte ya venimos arrastrando. Curiosamente no tuvimos tantas fechas como el año antepasado.
0: Pero más significativas.
1: O sea, el Vive Latino fue algo que nos arrastró mucho. De hecho, que nos cuenta acá Lalito.
0: Oye,
1: el cumpleaños, este día cumpleaños en el Vive Latino.
0: Sí, bueno, no estoy ahondando tanto. Normalmente a las bandas que no conocen mucho, pues pregunto su historia, pregunto qué onda. Pero en este caso, pues ya son viejos conocidos de la casa. Muchos ya saben de dónde vienen. Sí, un poco voy a por ahí tocar algunas fibras sensibles. Pero ahorita, pues yo creo que uno de los hitos más importantes que ha pasado en el Cine Hidrocálida es todo lo que ya ha logrado la Santísima Voladora y llegar al Vive Latino, hermanos. Además, yo fui testigo y tuvieron una exitosísima presentación. ¿Cómo lo vivieron? A ver, ¿qué se acuerdan de este día? ¿Cómo lo vivieron? ¿Fue intenso? ¿Qué pasó, Lalito?
2: Fue un sueño hecho realidad. Los veníamos persiguiendo desde hace muchos años. Por una u otra cuestión no se daba. Tocábamos puertas de acá, tocábamos puertas de allá. Creo que tocamos ahora sí las puertas del cielo completamente, porque se logró y lo vibramos, lo vivimos a lo máximo. Estar entre pues todos tus ídolos que has visto desde chavito, verlos pasar, saludarte.
0: Pues en el backstage te topabas con todos.
2: Con todos.
0: ¿Cómo, con quién te topaste que más te impactó, que dijiste, ay?
2: Nada más y nada más con el guitarrista de Scorpions. Sí, o sea, pedirle una foto, saludarlo en persona, decir...
1: No, pero los más fans, tenemos un amigo que siempre nos echa carreta, nos dice, ustedes son como las bandas que van a los festivales y van nada más para tomarse fotos con los artistas.
0: ¿Y qué tiene?
1: Pero espérame, si es cierto, yo conozco a alguien, platícale.
3: Yo lo quiero quemar, se tomó foto con Belinda.
0: Oh, Belinda. A ver, está el micrófono, Obed, el pájaro, trombonista.
4: Mucho gusto, trombonista de la Morosa. Oye, la verdad es que, ¿quién no lo haría? Yo creo que si hubiera llegado aquí y hubiera dicho, tuve a Belinda aquí y no me tomé una foto, ya me hubieran zapeado.
0: De menos.
4: Ya me hubieran zapeado, ¿no? Sí, entonces, claro. Prefiero decir, sí, fanié.
5: No, que diga la verdad. Sin llorar.
6: Es que no fue casualidad ninguna.
4: ¡Ya nos exhibiste!
6: Que mi pajarito estaba todo el tiempo a un lado de mí, pero con el celular listo.
0: Claro, claro. Oye, y de porque repente yo ya se te olvidaba antes que ibas a tocar, ¿no? ¿Qué vine aquí?
4: ¿El Vive qué? No, de verdad es que sí es cierto, eso lo acepto. Ya traía el celular puesto aquí porque ya la había visto pasar. Dije, güey, este momento no sé si se vuelve a repetir.
0: Oye, yo creo que hasta tu señora te lo perdonó. Qué bueno que lo hiciste, ¿no?
4: Sí, claro.
0: ¿O qué te dijo de esa foto?
4: Yo le dije que no me lavara de este lado. Le dije, aquí, por favor, no, ni me toques la playera de este lado. Porque aquí recargó el cachete de Linda. Sí, fue, le dije, no. Mire, ni se
0: te esas son las impresiones, las primeras impresiones de la Santísima.
4: No, ya fuera de la faneada.
0: No, pero es que es la verdad, es que son cosas que no ves todos los días, ¿no?
4: Claro.
0: Artistas, bandas, rozándote con ellos. Yo creo que es difícil contenerse y decir, no, me voy voy a esperar. Pues es difícil, sí, ¿no? Descontenerse. Pero los nervios, me supongo que estaban... ¿Serán los nervios más grandes que han sentido en su vida? ¿O hay más?
7: Sí, bueno, yo personalmente, a pesar de que pues ha habido, sin demeritar nada, las idas a la TAM y todo, todo te pone nervioso, pero como comentaron Lalito, los muchachos, todo realmente, el estar parado ahí en el Vive Latino, claro, realmente, no ponerte nervioso, lo dijimos hace ratito como medio de broma, no ponerte nervioso, inclusive no importa que vayamos a tocar en el suelo, en el piso, no pasa nada, si no te llegan los nervios, pues realmente ya no lo hagas, pero específicamente, claro, del Vive, ¿cuántos artistas no han pasado ahí? Que eres fanático, que sueñas verlos, como comentaron ahorita, los ves pasar a un lado, pero ya tú estar específicamente ahí y con la buena noticia que nos dieron, aparte que fue sorpresa la noticia, lo del Vive Latino, pero primordialmente cuando nos dijeron van a cerrar un escenario y no, por decir que no cualquier escenario, pues era el nerviosismo, estaba completamente así a tope.
0: Sí,
7: así,
0: porque no fue un horario fácil y estaba Sepultura, si no mal recuerdo, en el otro escenario, ¿no? ¿Qué dijeron? No, ya fue.
2: Estaba Víctimas del Doctor Cerebro.
1: Ah, Víctimas al lado.
2: Bueno. Y en el principal estaba Rufus Du Sol, que también Rufus estaban...
1: Acabando Zoé, perdón, ya me acordé.
2: Acabando. Y luego estaba terminando Sepultura, dos últimas rolas cuando empezamos nosotros.
1: Sí. Fue un reto, realmente sí, sí fue un reto para nosotros. Sinceramente, estábamos muy nerviosos porque no había como esa expectativa. No tenemos... Bueno, sí hay fan en las redes sociales, pero tú sabes que eso no es garantía, ¿no?
0: Claro.
1: Entonces, el empezar un show con más o menos con gente, dices, bueno, pues vamos a empezar y vamos a darle. Pero gracias a Dios se dio, empezamos, fue más uniéndose más gente, la gente se prendió, y pues bueno, fue una presentación para nosotros memorable y significativa en la carrera de la voladora.
0: No, hermano, queda enmarcado en oro, dime, Lalito.
2: Es que quiero hacer más un apunte de este Vive Latino, porque es real y tiene que sonar fuerte.
0: A ver.
2: Nuestra presentación tuvo ahí una pequeña complicación técnica y se retrasó unos minutos.
0: Ajá.
2: El último grupo que tenía que sonar en el Foro Sol esa noche eran Víctimas del Doctor Cerebro.
0: No ustedes.
2: No nosotros. Pero se movieron los horarios y todos los escenarios quedaron apagados. El único escenario que quedó sonando en ese momento, el Vive Latino 2025 cerró con el Tropimetal.
0: ¡Fuerte! Y así con esas fuertes declaraciones de Lalito Rojero, pues vamos a lo que nos truje Chencha, ¿no? Para los que no nos conozcan, pues bueno, una de las características del sonido emergente es que vengan las bandas y nos demuestren pues un poquito de lo que están hechos, porque es como un set semiacústico, se podría decir. Me da mucho gusto, de verdad, alucinábamos con que pasara esto con la Santísima. Gracias, chicos. ¿Se echan una rola?
1: Claro, nos echamos, sí.
0: Pues vamos.
1: ¿Qué tal, bandera? Aquí para todos ustedes, la Santísima Voladora. Y también para Alternativa y la segunda temporada de Sonido Emergente. Con ustedes, el corrido del Bicentenario.

0: Familia Alternativa, esto es Sonido Emergente y la Santísima Voladora está en la casa abriendo, dándonos el patín para que venga la buena onda. Gracias, muchachos, nuevo. Y gracias por ese toquincito que están echando aquí. Qué chido. Y yo quería preguntarles, bueno, ya hablamos así como a grosso modo del Vive Latino, pues obviamente estamos hablando de su obra, vida y milagro, y después pues viene como cruzar el charco. Eso para cualquier músico que está haciendo sus rolas, que está forjando un sonido propio. Es un alucín, ¿no? Porque sé de muchos músicos de cámara que van allá y tocan, pero con tu música que te han seleccionado, me imagino que también fue algo intenso, ¿no?
1: Sí, el ir a España, digo, fue para nosotros un reto. Digo, también hay mucha logística atrás, mucha gestión, ¿no? En cuestiones de, pues bueno, meterte a un festival, claro, donde sí te dan oportunidades a bandas latinoamericanas. Y bueno, curiosamente estuvimos en un escenario específicamente que se llama El Charco, porque son los que cruzan el charco.
0: Y se ponen, o sea, ya también los españoles saben que le decimos El Charco. El Charco, sí, ya lo adoptaron,
1: lo adoptaron. Pegadito a un río, ¿no? Está al lado del Duero, de hecho, curiosamente, pues tocamos en un lugar que se llama Aranda de Duero, y atrás del escenario estaba el río, este hermoso, que se llama el Duero, y fue una tocada, digo, excepcional, pero...
0: ¿Una fecha nada más?
1: No, tocamos en Madrid, en un bar, empezamos con una fecha en un bar, se llama Fun House, ahí, con una audiencia que hicimos un pequeño experimento, y dijimos, pues vamos a calarnos.
0: O sea, ¿iban con alguna expectativa? Dijeron, ah, pues vamos a ver, pero no íbamos paseado, ¿quién nos lo va a quitar?
1: Con ninguna expectativa, o sea, no había... vamos a tocar en un bar, vamos a ver cuánta gente llega, vamos a hacer, por supuesto, publicidad en redes y todo ese rollo, pero no, o sea, no teníamos ninguna expectativa. Sí llegó gente, y curiosamente son gente que escuchó el proyecto por el cartel. O sea, digo, ah, caray, ¿quiénes son estos? Pues empezaron ahí a stalkearnos, y fue gente a escuchar qué onda con estos muchachos. La mayoría... En su mayoría eran puros españoles, o sea, no había ningún mexicano en la primera fecha. Y fue una tocada muy chida. O sea, la verdad es que los españoles tienen algo muy característico que mis respetos.
0: Sí, que no es como los europeos alemanes, o que son un poco más fríos. Ellos todos tienen algo como de latinidad, ¿no? Los españoles
1: tienen como ese rollo también de decir, oye, okay, tengo una apertura para ver qué onda con los proyectos independientes. Sí son muy perceptivos, o sea, los ven y, ah, me gusta, me quedo. Claro. Si no me gusta, me voy. Son sinceros. O sea, sí, también es algo que nosotros los latinoamericanos, por pena, no lo hacemos. Pero sí, ellos sí lo hicieron, y nadie se fue, gracias a Dios. Claro. Entonces fue un buen show. Tocamos también en la embajada, en la Fundación Casa México. Sí. Y cerramos en el Festival Sonorama, que fue un festival.
0: Oye, Sonorama es un festivalazo, ¿no?
1: Festivalazo. De verdad es que si algún día tienes oportunidad de ir.
0: Sí, no, me encantaría cuando me agreguen a la Santísima Voladora. Claro, son pocos, todavía hay espacio.
1: Que pague Alternativa, por favor.
0: O sea, ¿escuchó? ¿Escuchó el voz?
2: Saquen los viáticos.
3: Ya oí las señas de corte a cámara.
0: Nos van a sacar del aire. Bueno, y ya escucharon Vive Latino, España, y eso pues no para. Vienen más cosas, estoy seguro que no nos pueden contar. Algunas tal vez sí, que ya nos irán diciendo, pero teníamos por aquí una sección que nos gustaría que nos ayudaran a desarrollar, que es lo bueno, lo malo y lo feo de tocar en la Santísima Voladora. Cada uno.
1: ¿Están seguros? ¿Están seguros?
0: Sí, no, bueno, aquí puedo desquebrajar una banda ahorita.
2: Exacto, es lo que te iba a decir. Aquí vas a quebrar la banda, ¿eh?
0: Podemos separarlos y pasarlos al confesionario si quieren, para que no haya alguna hostilidad por ahí. Pero... bueno, todos sabemos que en la vida no todo es color de rosa. Está padrísimo que viajen, que vayan al Vive Latino, pero una convivencia extrema es una familia. Y no solo eso, pues también hay que tolerarse. Lo sabemos, pero es bien interesante porque a lo mejor lo vamos a hacer para desahogar a la banda, ¿no? Entonces, voy a empezar ya con el Choquito, que está por allá en la orilla. Va a hablar esta sección, lo bueno, lo malo, lo feo. ¿Qué es lo chido, qué es lo bueno y qué es lo no tan chido de tocar en la Santísima Voladora?
4: Bueno, lo no tan chido, para empezar, es que como somos bastantes, ya te imaginarás el problemón que es ponernos de acuerdo para un ensayo, ¿sí? Ahora, imagínate que es ponernos de acuerdo para vuelos, para que nos vemos aquí, para irnos a tal lado, para ir a hacer contenido, que nos vemos, bajamos al hotel, nos vemos en el lobby, es un tema interminable de que no, yo no puedo, es que necesito hacer esto, no terminamos. Entonces, es una de las cosas.
2: Pues no es poca cosa, ¿eh? No es, es una de las cosas que me sorprende a mí. Digo, ¿cómo siguen tan unidos? Los veo, es que la neta sí son como una pandilla. Son como una pandilla. Entonces, los digo y los veo, siguen con su dinámica muy chido, ¿eh? Pues lo han logrado.
4: Eso se ve, pero detrás de todo esto, a veces sí decimos.
2: A ver, ¿y lo bueno?
4: Lo bueno, que todo el tiempo nos estamos riendo. Todo el tiempo. Todo el tiempo. Mira, te voy a contar algo. Hace poquito viajamos, Viti y yo, a Colombia con unos amigos que conocimos allá.
2: Sí.
4: Y llegamos al viaje y frescos, como si nada. Y nosotros dijimos, oye, ¿por qué cuando viajamos con la Santísima llegamos destruidos? Porque las energías se nos acaban de que todo el camino desde la central de Aguascalientes hasta donde lleguemos es reírnos de todo.
2: De todo y de todos.
4: Sí,
2: es de todos contra todos. Todos,
1: aparte. Sí, aparte todos somos mitoteros, ¿no?
4: Somos mitoteros, claro. Eso es de lo que más me gusta.
2: Totalmente. Dalito, hermano, tú eres de los más veteranos aquí, lo digo en el mejor sentido.
1: Que venga a decir algo.
2: Le dijo viejo. Van a sacar mis palabras de contexto, pero no se dejen influenciar, y tú menos, Lalito. Lalo tiene una trayectoria, pues sí, la verdad, bastante extensa, y me da mucho gusto que esté viviendo el dream, el sueño, ¿no? ¿Tú soñabas esto o no, hermano?
5: Sí, claro.
2: ¿Y qué es lo bueno de ya haber llegado a un cierto nivel, y qué es lo no tan bueno, como no te lo imaginabas?
5: Lo bueno que siento yo desde tocar en la séptima voladora es poder transmitir nuestra música y que otras personas de tan muy, pero muy, muy far away, tan lejano, llegar a otros países y que canten tus canciones. Eso es.
2: Corearon alguna de sus rolas allá.
5: Sí, claro.
1: Chile nos sorprendió mucho, Macón.
2: Chile.
5: Sí, cada país que hemos visitado han cantado las canciones, en cada país. Entonces, eso es lo, para mí, con lo que más me quedo ahorita en este momento, el que tu esfuerzo de echarle tantas energías por tanto
2: tantos
5: tiempo.
2: Energía. Por tanto reviró, tiempo. Reviró tiempo.
5: Se vean reflejadas en que gente que no conoces ni haces en el planeta,
2: claro,
5: cante tus canciones. Eso para mí es como lo mejor que me ha pasado con la Santísima Voladora.
2: Hijo, eso suena muy bonito, pero lo no tan bueno.
5: Lo no tan bueno,
2: Suéltalo.
5: Los trancazos en la espalda del pinche Juan Manuel. Es que acá rato me agarra el hijo de la tiznada y estoy acá y llega. Oh, me dobla.
2: Luchita.
5: Sí, hijo de su maldita. Perdón.
2: Ojalá que no nos esté escuchando.
5: Su maldita vecindad. Perdón.
1: Niños escuchando.
2: Ahí postproducción nos pueden poner un tit, por favor, para que se desahogue a gusto, que diga la grosería que quiera, hombre.
5: Eso es lo más peor.
2: Pues no está tan mal, no va tan mal. A ver, mi George.
1: Lo bueno.
2: No solo de tocar la Santísima, sino de estar al frente. Tienes una responsabilidad muy, muy pesada, George, de estar ahí y de animar a la gente, echártelos a la bolsa. Pues la verdad es que pocos entienden la labor del frontman. No, es que está pesado.
1: Sí,
2: ¿Qué es lo bueno de ser el vocalista de la Santísima Voladora?
1: Fíjate que yo valoro mucho el aprendizaje. O sea, el aprendizaje que te da un proyecto así, en la independencia, el ir a otros países, el conocer gente, el aprender a producir, este rollo de hacer los medios, ser el manager, ser el cargador.
2: O sea, también haces de manager en muchos sentidos.
1: Digo, en cierta forma, en algún punto, ahora no lo hacemos tanto, pero en algún punto pues tienes que aprender a ser administrador, ser el de las redes, ser el que graba, ser el que, o sea, todo ese rollo, el que arregla, o sea, ahí
2: el chavito con su guitarra
1: todo,
2: dice, ¿todo eso tengo que hacer? No,
1: sí,
2: ay, bueno, pero es una chamba.
1: Pero es emocionante, ¿eh? Déjame decirte que es muy emocionante el aprendizaje que te deja una banda así. O sea, pero, y más cuando tienes compañeros que son muy buenos músicos,
2: claro,
1: y que tienes que aprender también de ellos en todos los sentidos.
2: O sea, si se van jalando así de que
1: lo bueno y lo malo.
2: Está tocando muy chido, pues también tengo que ponerme las pilotas.
1: Lo bueno y lo malo, o sea, tal cual. Claro. Así como el universo que baja y dice, agradece lo bueno y lo malo. Y lo mismo en los proyectos. Tienes que agradecer lo bueno y lo malo.
2: Por supuesto, totalmente. Oiga, pues antes de ir acá con el pájaro, el torito, vamos a una rola, me están diciendo, para alcanzar de tiempo, porque la neta, esto no pasa todo el tiempo. Está la Santísima Voladora en sesión acústica, en sonido emergente, y eso hay que disfrutarse. Así que, pues vamos a una rola.
1: Venga. Vamos a ponernos bien tenebrosos con el último sencillo de la Santísima Voladora, El Exorcismo Tropical.

Pues como ya lo escucharon completamente en vivo, la Santísima Voladora, aquí en la Casa de Sonido Emergente, transmitiendo desde Voice Learning y Dharma Sound. Aquí estamos, aquí están en la casa, mira, los

0: Belleza es belleza.
1: Sí, para mí todo es belleza, pero no, si sí existe lo malo. Sí, ah, okay. Sí. No. Yo pienso que la asignación de los cuartos a veces es de repente eso sí molesta, fíjate. Porque,
0: ¿con quién pides no dormir?
1: No, mira, Ficho, que de hecho...
0: Si no está, va a perder.
1: Si no está,
0: se habla mal del que no está.
1: Ficho es muy buen roomie, o sea, es muy bueno, pero ronca. No, chulada, o sea, chulada. Entonces normalmente siempre pido a Piti, pero Piti de repente me lo hagan. Como también es muy bueno, ajá, me lo agandallan.
0: Él no ronca nada.
1: Él no ronca. Entonces, yo también, ¿verdad? O sea, sí, igual no, sí, no soy.
0: Pero no me molestan los ronquidos.
1: Pero
0: ¿no?
1: A mí no me molestan. Claro. Que le molesten a los demás.
0: Exacto. Sí, yo aguanto los míos, claro.
1: Sí, entre eso y los humores. Y bueno, creo que es complicado cuando tú tienes estás acostumbrado a tu casa, claro, a tus cosas.
0: Sí, sí, sí, sí.
1: Y tienes que acostumbrarte a vidas de 8 personas, bueno, 7 personas diferentes. Pero, digo, a final de cuentas, todo pasa, creo que es algo de lo, digo, de lo malo, pero no es como grave, pues.
0: O sea, haciendo un paréntesis aquí en la entrevista, ¿ustedes creen que las bandas esas que se deshacen en algún punto es debido a la extrema convivencia de los integrantes?
1: Yo pienso que sí.
0: A ver, Pajarito.
2: Yo pienso que va más por la parte monetaria, ¿no? Los derechos.
0: ¿Tú crees que es más?
2: Sí, yo pienso que va más por ahí.
0: Sí, ahorita voy a pasar a la parte administrativa de la Santísima.
2: O los egos también.
0: Sí,
2: también
0: claro.
2: Por ahí puede ir. Bueno, yo creo
0: lo
2: que...
0: Bueno.
2: Lo bueno es que yo creo que la Santísima va por muy buen camino. Digo, ya son más de 8 años de trayectoria. Hemos ido por muy buen camino. Nos hemos de repente medio estancado, pero nunca ha ido en decadencia el proyecto. O sea, tiene sus etapas buenas, más o menos, pero nunca en decadencia. O sea, vamos poco a poco abriendo puertas a pesar de las barreras. Yo creo que eso es lo que más me ha gustado de la Santísima.
0: Siempre echando para adelante.
2: Sí, siempre para adelante, a pesar de las adversidades.
0: Ah, hijo de
2: Dios. Así.
0: Firmó, o sea, con un poema.
1: Muy bien. Una rola, está bien.
0: Un telemillo.
2: Anótalo, güey.
1: Estamos bien.
2: Sí, a yo ver, creo que eso es lo bueno y lo que más me ha gustado de la Santísima, que se ha demostrado muy buen trabajo por parte de todos los integrantes, claro, ¿no? Y lo malo, hijo, tenemos más de 20 minutos, ¿sí? Porque,
0: pero porque si
2: no, eso sobra.
0: Después de eso ya vamos a cobrar sesión, porque estamos como en sesión grupal.
2: Aquí, no,
0: échale, hermano.
2: No, yo creo que lo malo, tal cual como dijo George, todos somos completamente diferentes,
0: claro,
2: con gustos completamente diferentes, tipos, estilos de vida completamente diferentes. Y otra cosa muy importante, creo que también, si no es que la mayoría, fuimos en su momento líderes de diferentes grupos o proyectos, ¿no? Entonces, quieras o no, eso también de repente es una guerra de... No, es que yo tengo la razón, no, es que yo tengo la razón. Entonces, de repente se dan esos casos, pero bueno, ya yo creo que la trayectoria que hemos tenido ya hemos aprendido todos a solucionar esos problemas. Y sí, pues yo creo que prácticamente eso es lo único malo, ¿no?
0: Pues
2: de repente sí chocamos a la hora de producir canciones.
0: No,
2: a la hora de producir canciones. No, es que a mí no me gusta. Es que esto es así. No, es que esto no es así. Es de otra forma. O sea, chocamos en esas partes, pero al final de cuentas hay un buen resultado, ¿no?
3: ¿No te parece?
2: ¿No te parece? Sí, yo creo que eso es lo más. Y lo feo, pues Lalo. O sea, sí, o sea, ya para cerrar, lo feo Lalo.
0: Ahí está, esa es la bonita dinámica, eso es lo que los ha hecho mantenerse años, Torito.
4: Híjole, pues a mí ya no me dejaron opciones. Iba a decir aquella.
0: Tú dile lo que quieras.
4: Ahorita la de Lalo, el último. Dije, no, pues ya despedimos el programa.
0: Sí, sí, lo gracias. Que quieras. No te preocupes, hermano. Lo que quieras. No, si nada más es bueno, es bueno.
4: No, es, mira, lo bueno. Realmente no se han notado. Y me gusta pues, mucho brincar, bailar. Sí, soy del sur del país, de Villahermosa, Tabasco.
0: Saludos. Pues
4: no es que no me guste que la gente cante, al contrario, se me salen las lágrimas, como ya comentó Lalito. Pero yo soy de los que me emociona mucho cuando la gente está bailando. Yo hace una cumbia, claro, el circle beat, en el toquimeta,
0: bueno, etcétera, y es que etcétera. Tú eres el beat, tú eres el swing, el bajo.
4: Muchísimas gracias por considerarlo. Por
0: no, no, claro.
4: Lo voy a hacer.
0: No, no es el de la guitarrota, se llama bajo.
4: El de la guitarrota.
0: Se llama bajo.
1: Se oye.
4: ¿Quién eres? Dice, ¿quién eres? Pues, sí, entonces lo bueno es siempre ese rollo. De siempre que esté en una banda, un proyecto, precisamente como comentaste, música propia, donde realmente hacer bailar, o sea, vas a una fiesta y oyes Juana la Cubana, no así, pero cuando están bailando con tus rolas, créeme que
0: claro,
4: es una sensación muy, no se puede decir una mala palabra, muy cabrona. Entonces eso a mí me llega, o sea, entonces de por sí me gusta bailar y brincar, eso me aunque de repente se me barre una nota porque estoy bien alocado.
0: ¿Qué le haces? Es parte
4: exactamente,
0: de la emoción.
4: Me gusta mucho, una.
0: O diez,
4: una,
0: notas, pues.
4: Una o diez, depende.
0: Una docena.
4: Y más que trueno cables y me están cambiando ahí los
1: amperos. Y los escenarios también.
0: La emoción.
4: Caigo del escenario.
0: Truenas tarimas. caíste.

0: ¿Del escenario?
1: Sí, sí, sí.
2: No, ¿dónde? No me digas que en Europa.
1: ¿Dónde fue?
3: Aquí en Aguas.
1: Aquí en Aguas, sí.
3: Aquí en Aguas.
1: Yo al Delta. Delta.
3: Delta Fest. Delta Fest.
1: Una termita de cuatro pisé mal y una esquina y la otra y caí así y me rajó todo acá.
0: O sea, hasta arriesgando el físico por la música.
1: Sí, faltaba el tropimetal y los muchachos abajo del escenario. ¿Qué onda, Torito? Y le digo, vea, Jorge, le dije, con todo el valor de, ¿sabes qué, güey? Nada más falta una rola, me duele el brazo. El bajo sí funciona, porque se me fregó ahí algo y pues así le damos y con el brazo hermano, todo ensangrentado, pues ahí me aventé el tropimeta.
0: Para que vea usted, familia alternativa, que no todo es miel sobre hojuelas. El escenario, como espartano. Sí, el guerrero de las cuatro cuerdas.
1: O cinco o seis, depende de las ganas que traiga de cargar la espalda. Y lo malo, pues ya me la ganó un poquito, pero lo malo, pues es...
0: ¿Ah, eso era lo bueno?
1: Sí. ¿Eso era lo bueno? No, es que no lo puedo. Es que no lo puedo dejar pasar. Lo malo es seguir aguantando a Lalito después de 25 años de que llevamos de conocernos.
0: No,
1: quedarme en el mismo cuarto con él. Te enseñaremos un video luego porque ahorita ya no
0: por
1: hay tiempo,
0: favor,
1: pero
0: sí,
1: convivir con el Lalito después de 25 años no logro deshacerme de él, entonces pues eso,
0: están condenados.
1: Eso más malo. Está...
0: Una dulce condena la de estos dos guerreros veteranos de la música. Y bueno, pero me están diciendo que ya es hora de ir a otra rola, ¿no, producción? Vamos por otra rolita. Está la Santísima Voladora, sesión acústica de Alternativa 98 para todo el mundo. Sonido emergente en la casa.
4: La siguiente canción viene de nuestro primer disco y se llama El Barrio, una rola que nos ayuda mucho en los shows en vivo y queremos que Alternativa lo sienta también con nosotros. Venga.

0: La Santísima con ustedes, niños. Gracias.
1: Sonido emergente a través de Alternativa 98 y está apadrinando el inicio de la segunda temporada. Pues ya escucharon. La Santísima Voladora, carajo. El ánimo está a tope. Ahorita se caldearon los ánimos por lo que dijo cada quien, pero ahorita los enfriamos. No se preocupen. Oigan, muchachos, a ver, esto es real porque pues nos conocemos de mucho tiempo, músicos, escenas, bandas, todo. ¿Cómo ha cambiado su percepción de la música con los años y ahorita con lo que están viviendo? ¿Ha cambiado de cuando eran chavos? ¿Qué han aprendido? ¿Qué aconsejarían a los, pues, a los jóvenes que están haciendo ruido ahorita? Lalito, por ejemplo.
2: Bueno, primero que nada, preparación. Ahorita ya la nueva generación tiene a su alcance muchas cosas que antes nosotros, los chavorrucos, así, los veteranos de la guerra como yo, no teníamos opciones, pues, de tener internet, no teníamos tutoriales, no teníamos nada, y te las tienes que ingeniar.
1: Están aquí es de, órale, de la prehistoria. Siéntense aquí abajo, siéntense aquí abajo. Todos esos chavos nacieron en los 2000, es que para ellos es increíble.
2: Sí, bueno, anteriormente pues tenías que sacar todo completamente de oído si querías tocar un cover, no había otra opción. Había muy pocos maestros de música aquí en Aguascalientes, sí, había muy pocas escuelas. Estaba todo como muy prehistórico, por eso mi cabello está así. Pero bueno, ahorita yo lo que le recomiendo a los chavos es que se empapen de toda la información que tienen a su alcance y sobre todo que es gratis. Sí, con tener un celular tienes para estudiar sin necesidad de un maestro.
1: No hay pretexto para no hacer un estudio de la música con toda la información que está al alcance.
3: Y además creo que allá, y como percepción tal cual de la música o de la industria musical, porque no es tanto de la música, es que dejas de ser un poquito true. O sea, creo que en la adolescencia todos nos dio eso.
1: La trucez.
3: Sí, la trucez.
1: Es una enfermedad que se quita con el tiempo.
3: Si tú no sabes qué es la trucez, es algo, es un síntoma que les da a los adolescentes para identificarse.
1: Una identidad. Una tribu urbana, ¿no?
3: Exacto, ser parte de, ¿no? Exacto. Pero bueno, se nos quita un poquito eso y ya cuando tomas algo en serio, sí, abres un poquito el panorama. La industria ahora ya cambió bastante. O sea,
1: para bien y para mal, ¿no?
3: Sí.
1: Es que creo, ahora lo que decías, bueno, es que no nada más soy cantante, no nada más soy compositor, también tengo que ser manager, gestionar redes, ser administrador. O sea, ahorita tienes que hacer un 360.
3: Tienes que hacer todo y tienes que hacerlo lo mejor que se pueda, porque hay 1,000,000 de artistas que están exactamente en tu misma posición y tienes que hacerlo de una manera donde tienes que llamar la atención. O sea, aquí el punto es el foco, ¿no? El foco del artista. Pero en eso, pues, es mucho aprendizaje, bastante aprendizaje. Y también cambiar un poquito el chip de, así como dice Lalo, o sea, de chavorruco, tienes que cambiar ese chip. O sea, irte más bien con las nuevas tendencias, ya las bandas que...
1: Ah, pero la verdad, ¿se sienten viejos? Yo no, estaba checando por ahí una entrevista. Estaba checando un reportaje donde decía que los millennials o los 78 para arriba vamos a ser la primera generación en que los 40 no vamos a sentirnos como los nuestros papás eran a los 40, que eran ya unos dones, ¿no?
3: Totalmente.
1: Nosotros
3: de acuerdo.
1: Todavía estamos como pues no chavorrucos, estamos jóvenes, nos sentimos que podemos hacer todavía cosas más.
3: Eso, ¿no? eso lo veo en los álbumes de fotos. Totalmente, o sea, veo el álbum y veo a mi papá en sus 40.
1: Que es, mira, mi papá a los 50, ¿no? Tenía 40 y...
3: Sí, o sea, ya veías y dices, no manches, neto, o sea,
1: sí, unos dones hechos y derechos.
3: Totalmente, pero uno se resiste. O sea, esta generación siento que nos resistimos bastante y tenemos muchos aliados, ¿no?
1: Claro.
3: O sea, la ropa, las modas, el botox.
1: El botox. Claro.
3: La música.
1: El filtro de superbelleza que tenemos ahorita, por ejemplo.
3: Las cachuchas. Bueno, también ayudan mucho para las pelones. No, perdón. No, pero sí nos resistimos, sí, mucho, resistimos. Y sí es muy diferente de las sonchetas que ahora. Ya creo que ya también el estrés, como artistas, la verdad es que el estrés sí reduce bastante. Ya los morros de ahora, una generación actual, ya no son tan clavados y ni la vida de rockstar llevan. O sea,
1: De hecho, creo que las nuevas generaciones son las que menos toman, menos consumen sustancias, lo cual está maravilloso, pero pues es otro tipo de rock and roll, ¿no? ¿No, mi pajarito? Esa presión.
4: Y luego, ¿a quién le preguntas? ¿A quién le preguntas?
1: Fue con intención, fue con
4: chance. No, bueno. ¿Verdad, mi pajarito?
2: No, la verdad es que sí, ¿eh? Sí, como que hoy en día ya las nuevas generaciones ya van cambiando muchísimo. O sea, yo creo que incluso por la ayuda de redes sociales,
1: claro,
2: esas tendencias vuelan más rápido, ¿no? O sea, se dispersan más rápido y como que, pues bueno, nunca hemos dejado de ser borreguitos, claro, y siempre seguimos esas tendencias. Entonces, tú las mencionabas ahorita, hoy en día ya muchos morros pues ya son como que ya se están yendo por el lado fit, ya se están yendo por cuidarse un poquito más, ya no como antes. Ya no como antes, que hasta se dejan de ser la greña de otro color. Ah, no es cierto. No, la verdad es que sí, sí se ha notado bastante, sí, sí, sí, el cambio, y pues es algo bueno, ¿no?
1: Claro, claro, por supuesto, sí. Totalmente. Y ya, bueno, ya estamos casi cerrando, pero nada más me gustaría saber de ustedes cuál es su percepción de la actual escena hidrocálida, que a fin de cuentas este programa es para impulsarla. ¿Cómo lo sienten? ¿Cómo lo ven? ¿Ustedes apoyan algunas bandas? ¿Ven algunas interesantes que nos quieran recomendar por ahí?
2: Sí, claro, bueno, afortunadamente la escena de hidrocálida está muy fuerte, y creo que está más fuerte que nunca.
1: Sí.
2: Hay muchos proyectos, hay muchos chavitos queriendo hacer música, y bueno, se están apoyando en la tecnología, que eso es muy bueno. Ya puedes grabar una canción desde tu celular,
1: de
2: con
1: acuerdo,
2: una muy buena calidad de audio. Entonces yo veo ahorita la escena muy fuerte, hay chavitos, nos hemos topado con ciertos chicos de 17, de 15 años que están tocando brutal.
1: Sí.
2: Entonces esperemos que estas nuevas generaciones den también el estirón y se saquen la cara por Aguascalientes en la música.
3: Sí, de hecho, yo creo que el monitor lo tienen ustedes.
1: Claro.
3: Digo, el sonido emergente, nosotros escuchamos muchas bandas que hasta inclusive ni sabíamos que existían.
1: Sí,
3: suenan muy bien, y digo, aquí creo que más bien es como una recomendación. Sí, acérquense, hagan y no se rindan, sean súper, súper, súper tercos. Aquí en Aguascalientes hay una escena donde curiosamente se enlazan muchos géneros, y ves desde punks, ves desde pop, ves desde ska, fusiones, claro, jazz, o sea, y es sorprendente la escena de hidrocálida.
1: Está muy variopinta, hay de todo y para todos. ¿Hay alguna banda con la que convivan a menudo de la escena hidrocálida?
2: Híjole, pues tanto así la convivencia, pues no tanto, pero sí tenemos muy buena comunicación. Pues están los carnales de Here Comes the Kraken, claro, con ellos sí hay muy buena amistad. What the Funk,
1: What the Funk,
2: está la Mezcalina también, son carnales.
1: Sí, claro.
2: Pues son varias agrupaciones que hemos tenido con Erich también, Erich, igual, ni se diga.
1: Saludos, Erich. Al Erich.
2: Saludos. Y sí, hay muy buena comunicación con ellos. Y pues, como consejo a todas las bandas emergentes, es más que nada como que también enfocarse en su propio trabajo, en lo que están haciendo, ¿no? Porque a veces se ha visto en la escena, lamentablemente, que a veces sí es más lo que se tira, lo que se dice, y es menos lo que, claro, se enfocan en su trabajo,
1: acuerdo,
2: ¿no? Entonces, lamentablemente sí se ha visto ese tipo de cosas. Entonces, pues, como consejo únicamente es enfocarse en su trabajo, enfocarse en su producción musical y enfocarse en sus propios sueños.
1: Pues
2: yo creo que eso es lo que te va a impulsar a llegar al siguiente nivel, ¿no? Entonces,
1: y para muestra, pues miren,
2: nosotros, bueno, ahí vamos. Pásame un pañuelito, por favor.
4: Está llorando.
2: No, sí, sí, no, yo creo que eso es lo primordial, ¿no? Enfocarte en lo que estás haciendo y sin fijarte a ver quién hace qué o quién no hizo qué, ¿no?
1: Se nota la edad, la sabiduría, ha llegado a la Santísima Voladora. Amigos, queridos carnalitos, gracias de verdad por aceptar esta invitación, por ser parte fundamental de la estación. Han estado en aniversarios, programas, en todo han estado, y por supuesto, ahora no la excepción.
3: Tengo una pregunta.
1: Por favor.
3: O sea, ya estás empezando la segunda temporada.
1: Segunda.
3: ¿Cómo te fue en la primera? Porque, pues, igual y erraste en el invitado, ¿eh?
1: No, fíjate, hasta me quedan ganas de volverlos a invitar, que eso que no fue tan malo.
3: Vamos bien.
1: Sí, no, tenían que ser ustedes, sí o sí, de verdad, de todo corazón, felicidades, los admiramos, los queremos un montón, y sabemos que esto va a seguir y va a seguir, porque los vemos bien enfocados, y son unos canijazos. Larga vida a la Santísima Voladora, In the House. Este fue el primer programa de la segunda temporada de Sonido Emergente, a través de Alternativa 98. Nos sintonizamos en la próxima, familia. Gracias. Chao.
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0: que hasta el espacio.
1: Muy buenas noches. Nos da mucho gusto estar con ustedes en una emisión más de La Hora Nacional, donde cada domingo tenemos historias que reflejan la parte cultural, social y humana de nuestro país.
2: Empezamos con música de Lore Aquino. Ella es cantautora chiapaneca con más de 20 años de trayectoria.
1: Hay momentos que pueden reunir a millones de personas que viven una misma emoción, como con el grito de gol, porque el fútbol también es un lenguaje compartido.
2: Vamos a hablar de la gran fiesta que vive nuestro país dentro y fuera de la cancha en nuestra sección Estampas del Mundial.
1: También recorreremos la Ciudad de México para traerles opciones culturales y turísticas en nuestra Chilanguía.
2: Vamos a platicar también sobre cuáles son los efectos positivos del Mundial Social en nuestro país y cómo se convierte en una puerta de desarrollo social para nuestras comunidades.
1: Visitaremos una exposición que muestra que el juego forma parte de nuestra historia desde hace miles de años. Se llama De Cuerpos y Canchas, Jugar a la Pelota en México.
2: También recordaremos el natalicio de Frida Kahlo, una de las figuras más influyentes del siglo XX. Su obra estuvo marcada por el dolor físico, la identidad y la autorrepresentación, pero trascendió fronteras y hoy forma parte del imaginario cultural global.
1: Y hablando de cultura e identidad, hoy les traemos la hora Naime, con niñas y niños mandando saludos en sus lenguas originarias.
2: Además, presentamos los flashazos del bienestar, con información clave sobre oportunidades y becas dirigidas a jóvenes del país. Con esto y más, empezamos La Hora Nacional.
1: La propuesta artística de Lore Aquino es una fusión entre jazz, folclor mexicano y canción latinoamericana, y ha construido una identidad sonora muy reconocible.
2: A lo largo de su carrera, ha llevado su música a escenarios nacionales e internacionales, y es una de las voces contemporáneas más representativas de la canción de autor en México, nuestro país. Vamos a verla y a escucharla.
3: Hola, soy Lore Aquino, estoy acompañada de Saukei Lee y estamos en La Hora Nacional, y voy a presentarles esta canción que se llama Jamás Te Olvidaré.

0: Oiga, pues qué alegría nos ha dado la selección mexicana en esta fiesta de fútbol, la verdad.
1: Sí, Milos. Más allá de los marcadores, México ha mostrado personalidad, contundencia cuando tuvo que ser contundente y siempre se ha entregado con el corazón.
0: Sí, y la verdad es que este sueño mundialista merece que le demos unos aplausos a nuestra selección.
1: ¡Bravo!
0: Es que, pues sí, gran desempeño, gran esfuerzo, gran entrega. La verdad, muchas felicidades a todos y gracias por esto. Las crónicas del fútbol muestran cómo la gente ha hecho suyo este fenómeno en distintas regiones del país.
1: Y también desde el extranjero nos llegan historias de mexicanas y mexicanos que siguen los partidos a distancia, manteniendo viva la conexión con su país a través de pantallas, reuniones familiares y comunidades migrantes que se organizan en cada juego.
0: Son estampas que se van a quedar con nosotros por mucho tiempo. Entonces, vamos a ver y escuchar la siguiente cápsula de Orlando Abad.
2: Si algo nos ha dejado el Mundial Social es una certeza. La gran protagonista ha sido la afición. México está brillando ante los ojos del mundo no solo por lo que ha ocurrido dentro de las canchas, sino por el ambiente que se ha vivido en cada ciudad sede. La alegría, la hospitalidad y el espíritu de convivencia se han convertido en nuestra mejor carta de presentación. Desde el inicio de esta gran fiesta del fútbol, ha llamado la atención la seguridad, el orden y la civilidad con la que se ha desarrollado cada jornada. Ese comportamiento ha sido uno de los sellos más claros de la celebración. Un ejemplo significativo ha sido la participación de la ciudadanía en dinámicas y experiencias que han acercado aún más este evento a la gente, como el caso de las jóvenes que recibieron la oportunidad de asistir a los partidos en primera fila tras ganar un concurso impulsado por la presidenta de México, Claudia Sheinbaum.
3: Agradecer a la presidenta Claudia Sheinbaum, a la Secretaría de Turismo por haberme dado la oportunidad de poder asistir a este partido. Que asistir a un partido del Mundial es algo completamente diferente. Esto superó mis expectativas, pero estoy pasando increíble. Vivir esto es algo que nunca voy a olvidar.
4: Estamos aquí en el estadio, la emoción se siente a todo dar, los gritos, el abucheo, la vibración del estadio, la felicidad. Está Tocme.
5: Pues ya acabamos de ver el partido de Corea contra Sudáfrica. Es otro nivel, la afición, cómo abuchean, cómo cantan el cielito lindo, cómo hacen la ola. Es toda una experiencia nueva y que la voy a guardar mucho en mi corazón. Soy muy agradecida con la presidenta. Muchas gracias a la Secretaría de Turismo. Y recuerden, México está de moda.
2: Se han visto miles de mexicanas y mexicanos recibiendo con entusiasmo a visitantes de todos los continentes, compartiendo festejos, intercambiando playeras, cantando juntos y demostrando que aquí siempre hay espacio para quien llega a disfrutar de esta gran celebración del fútbol. Las calles han sido el principal escenario de convivencia. Ahí se han reunido familias, turistas y aficionados. Los FanFest también han registrado momentos memorables. Pero la mayor parte de la fiesta se ha vivido en plazas, avenidas y espacios públicos. Este mundial nos está dando estampas con imágenes que ya forman parte del recuerdo colectivo. Se han viralizado videos de aficionados extranjeros interpretando Cielito Lindo con entusiasmo. Seguidores africanos cantando canciones mexicanas. Y grupos de aficionados nórdicos realizando su tradicional remo vikingo en ciudades como Monterrey y Nueva York, acompañados por miles de personas. También se han observado escenas de intercambio cultural constante. Banderas que cruzan fronteras, sombreros compartidos, playeras intercambiadas y familias de distintas nacionalidades celebrando juntas en un mismo espacio. Más allá de lo deportivo, esta gran fiesta del fútbol ha dejado una colección de estampas que reflejan un mismo mensaje. Un país organizado que ha sabido abrir sus calles y su alegría al mundo entero, consolidando una celebración que trasciende lo que ocurre en la cancha.
0: La Ciudad de México sigue con la celebración del Mundial Social y tiene una gran oferta turística. Hay rutas culturales que combinan gastronomía, arte urbano y espacios históricos.
1: Vamos a ver y a escuchar una cápsula que prepararon Orlando Abad y Germán Gastelum.
6: Más de la Chilanguía, donde la Ciudad de México continúa mostrando por qué es una de las capitales culturales más vibrantes del mundo. Música, tradición y comunidad se entrelazan en una agenda pensada para locales y también para visitantes en esta época.
7: Mira, en Coyoacán se desarrolla una importante programación cultural con muestras artesanales y gastronómicas provenientes de distintas regiones del país, como Guajuapan en Oaxaca, ¿ubicas? Que acerca al público a la riqueza culinaria y artesanal mexicana. Bueno, estas actividades convierten al barrio en un punto de encuentro entre tradición y turismo cultural.
6: La música también es protagonista. El concierto Música de la Guelaguetza, también de Oaxaca, destaca las presentaciones de la banda filarmónica José López a la vez de Oaxaca en el Jardín Hidalgo de Coyoacán. Estos eventos forman parte de una oferta cultural abierta que se extiende a plazas y espacios públicos.
7: Oaxaca sí está en todas partes. Tú vas a Oaxaca y por todos lados hay música.
6: Las bodas.
7: No, bueno, imagínense las bodas y los bautizos. Para los visitantes internacionales, la experiencia chilanga no termina en los recintos culturales. También está en sus mercados, en su gastronomía callejera, en sus recorridos nocturnos, en su vida cotidiana. ¿Quieres comerte unas tostadas deliciosísimas?
6: A ver, ¿dónde?
7: Bueno, en el mercado de Coyoacán.
6: Hay de mariscos, ¿verdad?
7: Sí, mira, hasta de lo que no te imaginas hay.
6: La Ciudad de México presenta así como una metrópoli abierta al mundo. Es como la debemos ubicar todos, diversa, claro, intensa y profunda. Cultural, un lugar donde cada visitante no solo observa la ciudad, sino que, en serio, la vive.
7: ¡Eso!
6: La esencia de la Chilanguía.
7: Oye, qué rico, hay que ir, hay que ir.
6: Vamos, ustedes, inviten, también, díganos a dónde.
0: Una vez más está con nosotros nuestro colaborador Eric Ortiz, que hoy nos va a platicar un poquito sobre los efectos positivos que tiene en nuestro país que haya un gran evento deportivo ocurriendo. Eric, ¿cómo estás? Bienvenido de vuelta a la Hora Nacional.
8: Encantado una vez más de estar aquí con todas y todos ustedes. Y sí, por supuesto, lo has mencionado muy bien, los ojos del planeta entero están sobre nuestra nación, pero yo creo que más allá de los goles y de las estrellas internacionales, hoy nos damos cuenta que en México, una vez que se apaguen los reflectores de los estadios, que este magno evento finalice. Que muchas veces el fútbol es visto como un negocio de televisión o para las televisoras. Sin embargo, hoy podemos también entender desde la gestión pública que para que tú puedas acceder a un tipo de estos eventos, la organización te exige que mejores tu infraestructura, el transporte público y pues todo lo que tiene que ver en torno a estos eventos. Y finalmente, cuando tú mejoras y haces este tipo de adecuaciones, incluso en la seguridad, pues se quedan perpetuas y se quedan para el uso y disfrute de todas y todos los ciudadanos, como en relaciones internacionales lo suelen llamar como la muestra del músculo. Sin embargo, más allá de la muestra del músculo, yo creo que eventos deportivos de esta magnitud también nos ayudan a detonar, ¿no? Es un detonante social. ¿Y dónde permea todo este positivismo? Pues bueno, estamos viendo que alrededor de México, en diversas regiones y en todo el país, se han rehabilitado espacios públicos, jardines, pero sobre todo cientos de canchas de fútbol y otros deportivos. Y esto también nos ayuda a nosotros porque cuando tú empiezas a tener un espacio público mejorable, estás invitando a la inclusión, pero también estás invitando a que las niñas, los niños, los jóvenes se acerquen a practicar el deporte. Y aquí algo en lo que yo sí quisiera hacer mucho, mucho hincapié es que el deporte es la herramienta más flexible y efectiva para la prevención social y para el desarrollo social. Y algo que también desarrollamos mucho aquí, pues obviamente un niño, un joven, una niña que se acercan a un deporte, a una disciplina, pues se están alejando de la violencia y en consecuencia ya no son víctimas, porque estos jóvenes ya tienen sueños, ya tienen metas, ya se están creando una visión a través de una disciplina que nos va a ayudar el día de mañana a permear, ¿no? A que nuestra sociedad, el tejido social se pueda componer. Estamos sembrando la semilla para que la activación física y el deporte se pueda volver una política pública de salud permanente.
0: Eric, ¿cuáles son tus redes sociales para que la gente te pueda seguir?
8: Me pueden seguir en Facebook como Eric Ortiz, en Instagram como EricORTZ23. En todos lados me van a encontrar como Eric Ortiz.
1: Pues muchísimas gracias por estar una vez más con nosotros aquí en La Hora Nacional.
8: Al contrario, muchísimas gracias a todas y todos ustedes.
0: Gracias. Y a ustedes que están en casa escuchándonos o viéndonos, gracias también. Quédense con nosotros. Los juegos de pelota forman parte de la historia y la identidad de México desde tiempos ancestrales. Representan formas de convivencia, expresión cultural y construcción comunitaria que han acompañado a distintos pueblos durante generaciones.
1: El Museo Nacional de Culturas Populares presenta la exposición Cuerpos y Canchas, jugar a la pelota en México. Y es una muestra que reúne imágenes, testimonios y distintas manifestaciones de estos juegos que siguen vivos en numerosas comunidades de nuestro país. Hoy nos acompaña Emilio Montemayor, él es director del museo, para platicar sobre esta exposición. Emilio, bienvenido a La Hora Nacional, qué gusto tenerte por acá.
9: Muchísimas gracias por la invitación, un placer estar aquí.
0: Platícanos un poquito de la exposición Cuerpos y Canchas. ¿De dónde surge la idea de armar una exposición?
9: No es ninguna originalidad el plantear una exposición alrededor del evento que le tocó a México ser parte de las sedes, y precisamente lo que intentamos aquí es que podíamos aportar ante toda esa oferta, desde el carácter de cultura popular que el museo importa o tiene como propósito mostrar y difundir, y buscando, digamos, como maneras originales y atractivas de mostrar este tema, surgió esta exposición, que un poco es devolver la pelota a quienes juegan el fútbol, no solamente como un espectáculo de grandes estrellas, sino el día a día de los mexicanos, y cómo nos hemos apropiado del fútbol por un lado, pero también cómo el fútbol convive con otras manifestaciones de más antiguo arraigo en la sociedad mexicana. Y entonces lo que ocurrió, digamos, en esta exposición es que no proponemos hacer un viaje por toda la geografía del país y las distintas variantes del juego de pelota que se practican, que son muchísimas.
1: Muchísimas, sí.
9: Casi cada estado o región tiene como su propia variante y su propio uniforme y su propio tipo de pelota.
1: Su propia afición, eso es bien
9: exactamente,
1: importante.
9: ¿No? Lo que intentamos más bien fue hacer un viaje a través del cuerpo, y por eso la exposición se llama De Cuerpos y Canchas, jugar a la pelota en México. Entonces, cómo utilizamos distintas partes del cuerpo para jugar distintas movilidades del juego de pelota.
1: Y el Museo de Culturas Populares, desde que yo tengo memoria, ha hecho unas exposiciones increíbles. Yo me acuerdo de la del circo, de los cuentos.
0: Las luchas.
1: La de las luchas.
0: Muy épica.
1: Seguramente esta exposición debe tener como esa magia que siempre ha tenido el Museo Nacional de Culturas Populares.
9: Intentamos precisamente como recuperar esa parte atractiva del museo, que yo creo que en gran medida se nutre también como de la propia voz y visión de la gente. Fue una exposición que salió como muy rápida. El museo, tengo el honor y la oportunidad de estarlo dirigiendo desde hace apenas 4 meses. Entonces la sacamos como muy al vapor con el equipo del museo, que es fantástico, la verdad.
1: La palabra clave es equipo.
9: Exactamente, es un gran equipo.
0: Emilio, dinos, ¿hasta cuándo podemos ver la exposición?
9: La exposición va a estar abierta hasta todo el mes de septiembre.
0: Ok.
9: Desmontamos a principios de octubre.
0: Entonces, hay tiempo.
9: Tiene bastante tiempo. Vale la pena señalar que en todo este tiempo vamos a tener distintas actividades, incluso conversatorios como a distancia, ¿no?, con gente que practica juegos de pelota en otros estados. Vamos a tener también demostraciones de juegos de pelota en los propios patios del museo.
1: Sí.
9: ¿No? Que estén atentos a nuestras redes, ahí van a poder ver. Vamos a tener una exhibición de ulama, que es el que se juega con la cadera. Vamos a tener una exhibición de pelota mixteca, que es el que se juega con los guantes, y también de pelota tarasca, que es la que se incendia. Entonces,
1: wow,
9: yo creo que va a ser un gran espectáculo.
1: Y hablando de redes,
0: sí, justo.
9: Búscanos como Museo Nacional de Culturas Populares. Estamos en Facebook, en X, en Instagram, en YouTube, y la página web del museo, que es www.mncp.gob.mx.
1: MNCP, Museo Nacional de Culturas Populares. Perfecto, Emilio, pues muchísimas gracias.
9: Al contrario, un
1: qué
9: placer.
1: Gusto, y hay que ir a ver esa exposición ya.
0: Totalmente.
9: Vayan, se van a encontrar muchas sorpresas.
0: Gracias a todas las personas que nos acompañan. Ya tienen un plan más para hacer si están en la Ciudad de México en estas fechas. Y pues el plan sigue siendo quedarse en la Hora Nacional. El 6 de julio se conmemora el natalicio de Frida Kahlo. Su obra, que es reconocida mundialmente, explora temas como la identidad, el dolor y la condición humana desde lo que solo se puede definir como una perspectiva súper personal.
1: Frida Kahlo es un referente del arte latinoamericano y un símbolo cultural de México a nivel global. Vamos a ver y a escuchar una cápsula sobre ella.
10: Frida Kahlo nació el 6 de julio de 1907, aunque ella solía afirmar que había nacido en 1910, para reivindicarse como hija de la Revolución Mexicana. A los 14 años ingresó a la Escuela Nacional Preparatoria. De los 2.000 estudiantes matriculados, Frida fue una de las 35 mujeres admitidas. Ahí fue parte de los Cachuchas, un grupo de jóvenes que usaban gorras en rebelión contra el código de vestimenta de la época. Cuando Frida tenía 18 años, sufrió un accidente de tránsito que la marcaría de por vida. Fue el inicio de mucho sufrimiento, pero también el nacimiento de su singular expresión artística en torno al dolor. En la década de 1920, Frida comenzó a simpatizar con el Partido Comunista Mexicano. Conoció al revolucionario cubano Julio Antonio Mella y a la fotógrafa italiana Tina Modotti, más tarde su íntima amiga. En esa época también conoció a Diego Rivera, con quien mantuvo una intensa relación amorosa, artística y política hasta el fin de sus días. La figura de Frida apareció en varios murales de Rivera en espacios públicos, como la Secretaría de Educación Pública. Luego de vivir un tiempo en Estados Unidos debido a la persecución que padecieron los comunistas en México, Frida volvió al país junto a Rivera. En 1936, la artista reanudó su actividad política. Fundó un comité de solidaridad con los republicanos durante la Guerra Civil Española y, junto a otros intelectuales, intercedió ante el presidente Lázaro Cárdenas para lograr el asilo político de León Trotsky y su esposa Natalia Sedova, a quienes Frida misma recibió en Tampico, para después hospedarlos en su Casa Azul. Impulsores de una idea de mexicanidad opuesta al colonialismo cultural, Frida y Diego promovieron el arte precolombino, sembraron plantas nativas en su casa y Frida vistió textiles indígenas, principalmente del Istmo de Tehuantepec. Frida Kahlo fue una mujer revolucionaria más allá del ámbito político. Rebelde, libre y valiente, desafió la moral de su época. Fue abiertamente bisexual y su arte transgredió las representaciones de las mujeres en la pintura al retratar experiencias íntimas como el parto, la lactancia materna, el aborto y la muerte. La justicia social fue también una de las principales preocupaciones de Frida, como ella misma lo expresó en su diario.
11: Tengo mucha inquietud en el asunto de mi pintura, sobre todo por transformarla para que sea algo útil al movimiento revolucionario comunista, pues hasta ahora no he pintado sino la expresión honrada de mí misma, pero alejada absolutamente de lo que mi pintura pueda servir al partido.
10: En 1938, Frida Kahlo presentó su primera exposición individual en Nueva York. Y un año más tarde, fue invitada por André Breton para formar parte de MXIC, una exposición en el Museo del Louvre de París, que exhibió obras de artistas mexicanos. Una de las pinturas exhibidas fue su autorretrato, El Marco. Frida Kahlo participó activamente y en la medida en que su salud se lo permitió, en movilizaciones obreras y en actos del Partido Comunista Mexicano. Denunció al fascismo y durante la llamada Guerra Fría se sumó a decenas de intelectuales mexicanos que se manifestaron en contra de la guerra y del imperialismo capitalista. Sus convicciones políticas la acompañaron hasta el final de su vida. 11 días antes de su fallecimiento, Frida participó en la protesta contra el golpe de Estado en Guatemala, apoyado por Estados Unidos, que derrocó al presidente Jacobo Arbenz. Kahlo fue fotografiada en silla de ruedas, llevada por Diego Rivera y portando una pancarta con la Paloma de la Paz. Frida Kahlo murió el 13 de julio de 1954. Su funeral se llevó a cabo en el Palacio de Bellas Artes. Su féretro fue cubierto con una bandera comunista, lo que generó una fuerte polémica por el creciente ambiente anticomunista que reinaba en los círculos del poder político y económico. Su despedida en Bellas Artes fue un eco de lo que buscó en su vida.
11: Siempre revolucionaria, nunca muerta, nunca inútil.
6: Laura Naime toma las frecuencias radiofónicas de todo el país y es por eso que los invitamos a que pongan mucha atención porque vienen dos grandes amigos a platicarnos de nuestras raíces. Aprendamos del futuro de México con Miranda y con Damián. ¿Cómo están? ¿Cómo estás, Miranda?
12: Hola, muy bien.
6: Mayepe, Miranda.
12: Mayepe.
6: Oye, hoy tienes algo que contarnos, ¿verdad?
12: Sí, les voy a contar de la lengua zapoteca, o pero más bien de la gente de la lengua zapoteca. Ellos son conocidos como la gente de las nubes. Ellos eran buenos artesanos y buenos agricultores. De hecho, crearon un calendario usando glifos. Ellos construyeron la ciudad de Monte Albán y ya casi hay 500,000 de habitantes. ¿Sabían que hay 60 variantes lingüísticas del zapoteco?
6: ¡Wow! Cultura de Oaxaca, gente de las nubes, muchos hablantes. Y afortunadamente hoy vamos a aprender algo nuevo. ¿Estás listo, Damián, para aprender una nueva palabra?
12: Sí.
6: Nosotros también. ¿Mandas?
12: Vamos a la cápsula de la hora Naime.
1: Ya llegó nuestra hora Naime, también conocida como la hora del corazón, un espacio dedicado a escuchar, aprender y valorar las lenguas originarias de nuestro país.
0: En esta sección, niñas y niños de distintas comunidades indígenas comparten con nosotros la forma en la que dan un saludo en su lengua nativa. Hoy conoceremos la lengua Ditza Shitza.
13: Hola, mi nombre es Jennifer Melissa, soy de la comunidad de Tanense de Zaragoza. Bienvenidos a la hora Naime, tiempo del corazón. Hoy vamos a aprender a saludar en Ditza Shitza. Repitan conmigo. Pariush. Pariush. Otra vez. Pariush. Recuerden enseñar a sus hijos e hijas el Ditza Shitza. Shklenli.
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0: Las historias que cruzan el deporte, la cultura y la vida cotidiana nos recuerdan que lo que compartimos va mucho más allá de un resultado.
1: Y como dijo Octavio Paz, la identidad es la memoria que tenemos de nosotros mismos. Y en esa memoria también caben los juegos, las voces y las celebraciones colectivas.
0: Muchas gracias por acompañarnos en esta primera parte de la Hora Nacional. Antes de irnos, queremos mandarle saludos a las personas que nos escriben. Esta semana van para Eduardo Mena en la Ciudad de México, Alex Martínez, Mariana López, Carlos Hernández en Monterrey, Sofía Ramírez en Querétaro y Ana Torres en Morelia.
1: También para Leticia del Carmen Caballero de Tizapán, San Ángel, Julio César Pérez Pérez de Tabasco, Edgar Bennett y Valentín Clemente Chino.
0: Y más saludos para Ricardo Salgado en San Luis Potosí, Paola Jiménez en Aguascalientes, Luis Fernando Ortiz, Carla Núñez y Víctor Ríos en Ecatepec.
1: Y recuerden que pueden escribirnos en YouTube, en Facebook, Instagram, TikTok, X y Spotify, y también nos pueden contactar en el siguiente número. Apúntenle. 5534-834239 o mandarnos un correo a lahoranacional@segov.gov.mx. Que tengan una gran noche y una excelente semana.
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19: Hola. Hola, ¿qué tal? Bienvenidos a Aguascalientes en la Hora Nacional. Este domingo me acompaña un gran amigo, compañero de trabajo, don Emanuel Reyes. ¿Cómo estás, mi querido Emanuel?
20: Alberto Romero, ¿cómo estás? Un gusto saludarte. Gracias por este espacio. Y pues sí, hoy estaremos compartiendo espacio el día de hoy.
19: Oye, hablaremos de varias cosas en esta Hora Nacional, pero uno de los puntos y por el que estás aquí es por el Día del Cronista Deportivo, que la verdad es toda una labor que conlleva una capacidad de retención y un nivel de conocimiento muy alto, amigo. Y a mí me ha tocado escucharte narrando pues prácticamente todas las disciplinas. ¿Qué significa ser cronista deportivo, mi Emanuel?
20: Ser cronista deportivo es esta responsabilidad de poder transmitir en base a tu pasión y en base a lo que vas sintiendo en el deporte que vas narrando, compartírselo a la gente. Con ciertos niveles de dificultad, porque lo hemos hecho para radio, lo hemos hecho para tele, lo hemos hecho para redes sociales. Ya ha evolucionado mucho este
19: va cambiando, ¿verdad? Conforme pasan los años. Y la demanda de la audiencia es distinta, además. Sí, oye, Manuel, ¿de dónde nace esta pasión? Platícame un poquito de Manuel Reyes.
20: La pasión nace de segundo de secundaria, cuando me di cuenta que no era bueno para jugar fútbol.
19: Para otra cosa más.
20: Para otra cosa más que para... No, de fíjate que, pues, a raíz... tengo la influencia de mi hermano, de mi hermano que, pues,
19: Arturito básicamente... Arturito Reyes.
20: Exactamente, que básicamente pues tenemos lo mismo que nos llevamos de vida, nos llevamos de carrera profesional, y la realidad es que, pues, siempre estuve muy cercano a lo que él hacía, cómo lo hacía, y me empezó...
19: O sea, tú estabas muy chavito cuando él ya estaba metido.
20: Efectivamente, sí. Sí, él ya trabajaba, él empezaba en Cable Canal cuando, pues, a mí me tocaba, pues, nada más simplemente no saber dónde estaba, pero, bueno, estaba en el Hermanos Carreón, estaba en Panteras. Yo, pues, simplemente a mí me tocaba que me platicaba. Y de ahí empezó a surgir de ahí. Me empecé a meter mucho en el fútbol, me empecé a meter en el resto de los deportes. El fútbol es el primero de todos. No es el que más disfruto trabajar, es el de los que
19: pero
20: más
19: fue el primero que aprendiste, digamos.
20: Pero es el primero en el que tuve un acercamiento.
19: A ver, has narrado serio. Fútbol, básquetbol, béisbol,
20: voleibol, lucha libre. Nos tocó un campeonato de natación.
19: De ciclismo también.
20: En ese campeonato de natación, Arturo estaba a la par en la transmisión en inglés. A mí me tocaba la transmisión en español. Se llamaba el INAS Swimming Championship, que tuvo Aguascalientes aquí en la Alberca Olímpica.
19: Y hacían simultánea uno en inglés y otro en español.
20: Efectivamente, estábamos en la misma señal en ese momento. Él estaba para la de inglés, yo estaba para la de español. Y la verdad es que, bueno, pues siempre ha sido una dicha compartir los espacios con él. En ese caso, bueno, pues en transmisiones simultáneas en diferentes idiomas.
19: A ver, yo entiendo, por ejemplo, cuando narran la Liga MX, que tienes un amplio conocimiento del nombre de los jugadores, de estadísticas, de situaciones similares que se han presentado en otros torneos, en un mismo momento, por decir algo, ¿no? Uh-huh. ¿Qué pasa, Emanuel, cuando de repente llegas a una nueva disciplina? Por ejemplo, ahora que se estrenó el boli de las Gigantes y te toca ir a narrar. ¿Cómo le hace un cronista deportivo para saberse y aprenderse todos los nombres? Porque además van diciendo por nombre quién le hace el pase a quién, quién entró, quién salió, quién le hizo la jugada con el otro. ¿Cómo se maneja eso? Porque lo dicen con una naturalidad como que los conocieran de toda la vida.
20: En parte de la adaptación es seguir viendo el tema de los números. Recibimos primero un listado de, bueno, cuáles son las posiciones, cuáles son las jugadoras que van a jugar, las seis que van de arranque en este caso. Ajá. Y vamos relacionando con el tema de números, vamos relacionando con el tema de los apellidos, y de ahí, pues, también una de las cosas que a mí me gusta hacer, pues, es escuchar transmisiones similares que ya se hayan hecho para entender los términos, para entender cuando vemos una jugada qué es lo que está pasando.
19: Pero y, pues, la capacidad de retención debe ser muy alta, porque pues te tienes que aprender los nombres antes de que empiece el juego.
20: Hay que prestarle mucha atención.
19: Porque lo veo ahora, pues, que hemos estado viviendo esta Copa del Mundo que sigue corriendo y ya llegando a sus últimas etapas. Uh-huh. Pero vemos o escuchamos a los narradores cómo hablan de los nombres de los jugadores de otros equipos. Y a veces estás hablando de equipos que son de países donde los nombres a veces son hasta difíciles de pronunciar para quienes hablamos el español. Entonces, no nada más se trata de tener la habilidad y la pasión por ser cronista, sino que también conlleva un estudio previo, ¿no?
20: Sí, hay que meterse sobre todo en el tema de los nombres, en el tema de qué posición juega, para hacerlo más familiar, ¿no? Hacerlo más familiar, distinguirlo más, porque no, hay unos equipos, hay uno, por ejemplo, en Alemania, que se llama el Borussia Dortmund, que toma jugadores con apellidos irreales, con apellidos muy complicados, y pues es a lo que uno nos tenemos que estar acostumbrando. Acá la realidad es que pues nos ha

0: de pronunciar. Entonces, a mí eso me llama mucho la atención, la verdad me sorprende y los admiro mucho, porque lo dicen con una naturalidad como que los conocieran de toda la vida. Eso es lo increíble a la hora de narrar. La otra, ¿qué hacer con la pasión del equipo del que eres fanático a la hora que te toca hacer una narración en la que debe ser imparcial totalmente? Porque ahorita pasa que escuchamos a narradores mexicanos, está jugando a la selección mexicana, pues claro que todos le vamos a México.
1: Sí, claro.
0: Y es lo más normal que el narrador esté disfrutando. Pero ¿qué te pasa a ti, por ejemplo, en una Liga MX en la que están jugando dos equipos por los que no te puedes decantar por ninguno, apelando al profesionalismo? Uh-huh. Tú que eres Chiva hermano,
1: sí.
0: De repente te toca narrar un juego en donde están jugando las Chivas contra cualquier otro equipo y tienes que tratar de mantener la calma y gritar los goles igual.
1: Los goles se gritan igual cuando los anota el Guadalajara y cuando se los anotan al América. Son ejemplos similares. Y cuando el América también lo hace, porque bueno, hay unos...
0: Pero eso te digo, pero ¿cómo mantener esa imparcialidad y que no te gane el corazón?
1: Es ese respeto sobre todo a la gente que te escucha.
0: A la audiencia.
1: A la audiencia. O sea, porque ahí nos gusta decirlo de esta manera, no negamos la cruz de nuestra parroquia. Y a final de cuentas también, a ver, los grandes narradores tienen a sus equipos también. O sea, ahora con el regreso del Atlante, hay cronistas deportivos que obviamente están muy contentos y que tampoco van a ocultar esa emoción de ver al Atlante de regreso. Entonces,
0: sí, claro, a ver, hay cosas que son permisibles, pero también llega un momento en que debe reinar la mayor imparcialidad posible también cuando estás narrando un juego en el que sabes que te están escuchando aficionados de ambos lados.
1: Claro. Y sobre todo, tenemos momentos muy emotivos. Paco Villa, por ejemplo, cuando su Cruz Azul, pues fue inevitable no emocionarse, ¿no?
0: Porque no, a ver, no cabe duda.
1: Uno ve esos
0: sentimientos. Se vale en algún momento, pero también tienes que estar consciente que del otro lado de la radio, la televisión, te está escuchando el aficionado del otro equipo también, ¿no?
1: Sí, claro.
0: Entonces ahí mantenerlo.
1: Mantenerlo y hacer todo lo posible. Ahora también, bueno, pues en este campeonato que tuvo los rojinegros del Atlas, en el que le dieron la voz a Medrano, ¿no? Que Medrano nunca se esperaba lo que iba a pasar. Medrano siendo consciente de que pues lo suyo no era narrar, pero le querían regalar ese momento, porque ajá, pues momentos que uno vive, y sobre todo si es aficionado del Atlas, algunos ni siquiera alcanzaron a ver campeón a su equipo por el tiempo. Entonces,
0: sí, hay algunas concesiones que
1: se tienen permiten, que dar, ¿no? Que se tienen que...
0: Y es razonable.
1: Efectivamente.
0: Oye, mi Manuel, ¿qué onda con el tema de las estadísticas y de esa memoria que se les tiene que ir construyendo? Porque tienen que tener una gran memoria. Y de repente tú hablas de factos que sucedieron en la década de los 80s y los 90s, cuando tú todavía ni sabías qué onda, en algunos ni habías nacido. Sin embargo, te tienes que ir empapando, ¿no? Por ejemplo, cuando hablas de Necaxa, que es el equipo que tenemos en Aguascalientes, pues tú tienes que saber cuál es la historia de Necaxa previo a llegar a Aguascalientes y en otros momentos de su historia para poder comprender y transmitirle a la audiencia en el momento de la narración de un partido algunos elementos que son importantes. ¿Cómo se le hace ahí?
1: Esto es parte de este estudio en el que uno se tiene que meter antes de los juegos.
0: Sí, te metes a leer, a investigar.
1: A buscar en redes, a buscar en internet, ya lo tenemos muy accesible de cierta manera.
0: Sí, bueno, la información la tienes muy a la mano. Pero a final de cuentas, la velocidad con la que tienes que hablar al momento de un partido y la capacidad, esa habilidad para ligar un momento, una jugada con algo estadístico, histórico, no es sencillo. O sea, tienes que tener un nivel de preparación que lleva sus años irlo desarrollando.
1: Porque relacionas el dato con algún jugador, relacionas alguna acción con algún partido en específico, sobre todo con el tema de los rivales. Aquí Aguascalientes Necaxa tiene esta rivalidad que bueno, ya regresará con el Atlante, pero la tiene con San Luis, la tiene con León. Entonces luego ahí eso nos ayuda a irnos metiendo de cierta manera en los jugadores, en qué tiempo fue cuando Necaxa en el ascenso, cuando Necaxa buscaba regresar a la primera división. Entonces eso es el irlo viviendo hace que sea más fácil al momento de recordarlo y poder llevarlo a una crónica. Y bueno, pues en el acompañamiento que yo tengo, que hemos podido, he podido escuchar a grandes ejemplos aquí en Aguascalientes y que motivan sobre todo a hacerlo mejor, a hacerlo bien, no solamente igualar lo que uno escucha, sino hacerlo bien. Y bueno, pues

0: Bueno, y el reto siempre es mejorarnos a nosotros mismos, ¿no? Independientemente de los demás, creo que la competencia siempre es personal, ¿no? De hacerlo mejor que la ocasión anterior. Decías al principio, no es el fútbol el que más me apasiona como cronista o como narrador. ¿Cuál es el que más?
1: El básquetbol.
0: ¿Sí?
1: Definitivamente
0: el deporte, Rafa, el deporte. Esa velocidad lo hace más emocionante, ¿no?
1: Efectivamente. No te da tiempo de distraerte, no te da tiempo de nada. Los 40 minutos regularmente son muy activos y nos ha tocado como estado pues vivir las alegrías deportivas más importantes. Nos las ha dado el básquetbol, nos ha dado grandes momentos, amigos sobre todo. Bueno, pues hay una buena relación y aquí la tiene con Radio y Televisión, con el coach José Antonio Santana
0: Cuenca, sin duda,
1: que la verdad es que bueno, pues se le quiere mucho, se le aprecia mucho y lo vemos de él hacia nosotros también. Entonces, el básquet, ¿qué tiene? Es más íntimo, más personal, más cercano. La posibilidad, he tenido la posibilidad, gracias al trabajo, de poder seguirlo a nivel de Duela, más cerca que nadie, y esto, bueno, pues obviamente hace que uno se vaya contagiando de ese cariño que nos da, de ver los equipos de básquetbol, de por supuesto ir conociendo estas rivalidades. En la femenil es una liga muy joven, entonces estamos viendo nacer rivalidades muy interesantes. Tenemos a una referente de aquí de Aguascalientes, a nuestra queridísima Geraldine, que la realidad es que, bueno, pues para ser obviamente gente de casa, gente del estado, y poder sobresalir con los monstruos que hay, tanto a nivel nacional como a nivel internacional.
0: Sí, hay que decirlo, traen jugadoras, muy buenas jugadoras de todas partes del mundo, ¿no?
1: Porque el resto de los equipos también te obligan.
0: Y que siendo local sobresalgas, uh-huh, entre todas ellas, la verdad es que es un mérito muy grande. Y sí, Panteras es un gran equipo. Mi Emanuel, pues me imagino que queda larga vida de esta carrera de cronista narrador deportivo. Yo te la auguro, y te la auguro exitosa además. Y ojalá que siga creciendo esa pasión por el deporte, porque de verdad, además te reconozco que lo haces muy bien.
1: Muchas gracias, y pues sí, esperemos que podamos seguir llevándoles la pasión y acompañando, ¿no?, en cada transmisión de lo que podamos hacer. Ahorita estamos en este descanso por efectivamente esta Copa de Selecciones, que ya está viendo la otra orilla, está llegando a su final, pero la seguimos disfrutando a tope todos los partidos.
0: Muy bien, mi querido Manuel, y hablando de otros temas, en esta hora nacional aprovechamos esta fecha que es cercana pues a ese 3 de julio del año de 1955, donde por primera vez se le dio el derecho a la mujer de ejercer el voto. Por increíble que parezca, llevamos apenas 72 años de que las mujeres pueden votar. Y hasta la fecha todavía hay una injusticia y hay una deuda histórica con las mujeres. Este fue un gran avance que debió haberse dado desde siempre. Nunca tuvo por qué habérsele negado a la mujer el derecho al voto.
2: El 3 de julio de 1955 marcó un antes y un después en la historia democrática de México. Por primera vez, las mujeres mexicanas acudieron a las urnas para ejercer su derecho al voto en una elección federal, consolidando una conquista ciudadana, fruto de años de lucha por la igualdad política. Este hecho abrió el camino hacia una participación más amplia de las mujeres en la vida pública del país y representó un paso fundamental en la construcción de una democracia más incluyente. Aunque desde años anteriores existían movimientos y demandas para lograr la participación política femenina, fue hasta 1953 cuando se aprobó la reforma constitucional, que reconoció plenamente el derecho de las mujeres mexicanas a votar y ser votadas. Dos años después, miles de mujeres acudieron a las urnas para elegir representantes federales, haciendo realidad una de las conquistas sociales más importantes del siglo XX. El voto femenino representó un avance hacia una democracia más incluyente y abrió nuevas oportunidades para la participación de las mujeres en cargos públicos, decisiones políticas y espacios de representación. A más de 6 décadas de aquel momento, esta fecha continúa siendo recordada como símbolo de igualdad, derechos ciudadanos y participación democrática.
0: Bueno, mi querido Manuel, y sin duda Aguascalientes, además de tener grandes cronistas deportivos, ha tenido grandes artistas a lo largo de su historia, y uno de ellos sin duda es Saturnino Arrán, que hoy su obra la podemos apreciar en el Museo Aguascalientes. Seguro te ha tocado visitarla ya en tus fechas de estudiantes o ya de más grande, y más con el papá que tienes.
1: Y sobre todo, efectivamente, con esa educación que tenemos en casa, pues un precursor del muralismo mexicano, de muy buena relevancia, corta vida, pero que a final de cuentas con lo que pudo entregar, la realidad es que marcando un antes y un después, grandes obras entre El Trabajo, El Molino de Vidrio, Vendedora de Ollas, la realidad es que pues fue un dibujante que puso un antes y un después.
0: Sin duda la historia de Saturnino es maravillosa, si por ahí puede ver luego un documental que hay de Daniel Hernández, compañero de trabajo también, se va a llevar un gran sabor de boca de lo que fue la vida de Saturnino Arrán y su obra, que le digo, la puede disfrutar en el Museo Aguascalientes. Y Saturnino Arrán nació precisamente cerca de estas fechas, un 9 de julio, pero del año de 1887.
3: Saturnino Arrán es uno de los renovadores del arte nacionalista. En su obra, plasmó escenas cotidianas de la ciudad, costumbres, mitos prehispánicos y estudios arquitectónicos, los cuales utilizó como fondo para los personajes de sus pinturas. El pintor, Saturnino Arrán, nació en la céntrica calle del Codo, el 9 de julio de 1887, en el seno de una familia perteneciente a la Sociedad de Aguascalientes. En su ciudad natal, realizó sus primeros estudios, donde se distinguió por su talento artístico, realizando sus primeros dibujos a la edad de 10 años. La muerte de su padre dejó a su madre en una difícil situación económica, por lo que se vieron obligados a trasladar su residencia a la Ciudad de México. Allí consiguió un modesto empleo en la oficina de telégrafos, sin abandonar su afición por el dibujo. Posteriormente, ingresó de manera formal a la Academia de Bellas Artes, donde su habilidad y talento se hicieron rápidamente del dominio público. Gracias a ello, obtuvo diversos apoyos por parte de la institución y llegó a desempeñar varios cargos docentes. En 1908 firmó su obra Labor, considerada el inicio de su producción pictórica, con la que comenzó una trayectoria que lo llevaría a ocupar un lugar privilegiado en el mundo de las artes plásticas. Arrán trabajaba incansablemente en su estudio de la calle de Mesones, donde se reunía con frecuencia, tanto con sus amigos de la capital como con aquellos de sus años en Aguascalientes. Saturnino Arrán es considerado precursor del muralismo mexicano y una importante fuente de inspiración para la Escuela Mexicana de Pintura. Falleció en octubre de 1918 en la Ciudad de México. En el Museo de Aguascalientes existe una sala que lleva su nombre, donde se exhibe de manera permanente una de las colecciones más importantes de su obra.
0: Bueno, mi querido Emanuel, hay sin duda opiniones divididas y la realidad es que todo tiene su lado bueno y todo tiene su lado malo, depende cómo lo utilicemos, ¿no?
1: Exacto.
0: Y hoy vamos a hablar de las malditas redes sociales o de las benditas redes sociales, porque hay quienes las glorifican y luego las satanizan, aunque sean de la misma ideología. Uh-huh. Y de repente cambian de opinión. Las redes sociales, estamos también conmemorando el Día de las Redes Sociales y creo que es un momento importante para reflexionar acerca de ellas. ¿Tú qué opinión te merecen las redes sociales?
1: Pues ahora sí que dependiendo de qué lado estemos, benditas o malditas, ¿no? El tema de las redes sociales. Considero que el crecimiento no lo veían venir. Cómo iba a crecer el alcance.
0: La velocidad que iba a tener el crecimiento.
1: Exactamente, la velocidad y sobre todo el impulso. La importancia de tener esta responsabilidad de si vamos a hacer alguna publicación, el hecho de cuidar, obviamente, porque, a ver, hay desde la página de Facebook, hay obviamente el tema del Instagram, hay la red social X, o sea, hay muchas redes sociales y algunas en crecimiento y otras en nacimiento, que la realidad es que me parece, es un crecimiento ya desmedido, es un crecimiento ya muy, muy amplio lo que han tenido.
0: Yo la verdad es que creo que todo en la vida puede ser bueno y puede ser malo, depende de la utilidad que le demos. Uh-huh. Y yo creo que aquí lo más importante es cómo trabajemos con nuestros jóvenes. Hay países del primer mundo, uh-huh, que a partir de este año, la mayoría, están prohibiendo ya el uso de redes sociales para menores de cierta edad. en algunos países menores de 14, en algunos menores de 16 y otros hasta menores de edad, o sea, menores de 18 años, por lo adictivas que pueden ser las redes sociales y por la falta de conciencia que puede tener un menor en el consumo de las mismas y que esto pueda llevar a deteriorar su salud mental, sobre todo, o su percepción del mundo real. Lo cierto es que también el mundo evoluciona. Y a cada quien nos toca nacer en una época distinta. A quienes nos tocó nacer con una gran influencia, por ejemplo, de la televisión, pues decían que la televisión era el diablo, ¿no? Y que te iba a acabar consumiendo, que no tenía ni por nada el alcance que tienen las redes sociales, que las puedes traer en todos lados, en cualquier momento y en cualquier lugar. Gracias también al avance de la conectividad. Aquí lo importante, yo creo, es la conciencia que hagamos sobre el uso de las redes sociales, porque también son de un gran beneficio para podernos mantener conectados o informados de cosas que suceden. Y ni qué decir la facilidad con la que ahora podemos estar en contacto con seres queridos que están a largas distancias, ¿no? Claro. Tú estás más chavo, pero a mí me tocaba todavía cuando tenías que marcarle a la operadora y pedirle que ella te contactara. Una de mis hermanas se fue a estudiar un año fuera. Ella estuvo en... Primero estuvo en Inglaterra y luego estuvo en Olympia, en Washington, y nos toca el terremoto en México a todos y ella allá. Tardamos más de 7 días en poder contactarla. Hoy lo hubiéramos podido hacer de manera prácticamente instantánea. Y la zozobra que ella vivió no hubiera tenido por qué vivirla. Como ahora nos hubiéramos comunicado con ella y saber que todos estábamos afortunadamente bien. Y sí, esas son las grandes ventajas que tiene esa conectividad tan grande que tiene el mundo, pero también, como decimos, sus desventajas. Entonces, pues ya dependerá de cada quien para qué las usamos, ¿no?
1: Ya dependerá, y sobre todo, el cuidado que le demos a las personas que las estén conociendo, porque ya hay generaciones, mis sobrinos ya nacieron prácticamente con tema de redes sociales, uno ya se levanta y es lo primero que hace, ¿no?
0: Algunos
1: para actualizarse, algunos como para ver los resultados, en este caso, por ejemplo, si ya el partido del día de ayer terminó muy tarde, te levantas al día siguiente
0: para ver cómo quedó y traer la información que voy a tener que dar más. Sí, sin duda. Inmediatez. Puede ser una gran herramienta o puede ser un gran obstáculo. Pero todo lo es. Usted nada más piense en un cuchillo,
1: ¿no?
0: Lo podemos utilizar para soltar unas amarras que nos tienen atrapados, o se puede utilizar para algo mucho más dañino.
1: Efectivamente.
0: Estas son las redes sociales.
4: El internet forma parte de nuestra vida diaria, pero junto con sus beneficios también existen riesgos que pueden poner en peligro nuestra información y seguridad. En el marco del Día Mundial de las Redes Sociales, platicamos con un representante de la Policía Cibernética de Aguascalientes, quien comparte recomendaciones para prevenir fraudes, proteger nuestros datos personales y navegar de forma más segura.
5: Soy Omar Colorado, elemento de Policía Cibernética del Estado. En estos tiempos y en la actualidad, ya tener una red social, pues creo que es algo muy importante, es algo necesario. Nos permite conectar con millones de personas, conocer información, documentarnos y que, pues también, aunado a esto, pues pueden existir noticias falsas y que es importante verificar y validar. De igual manera, todos tenemos derecho a una vida virtual, pero siempre y cuando, pues sepamos protegernos, sepamos saber con quién interactuamos, a quién le compartimos información, ya que en algunas ocasiones esa información puede ser vulnerada y puede ser para cometer algún otro tipo de delitos que también nos han reportado aquí en Policía Cibernética del Estado. Uno de lo que más nos reporta la ciudadanía son las famosas llamadas de extorsión, donde sabemos hoy en día el delincuente se está actualizando, obtiene datos, obtiene información de mi perfil que está público, de las fotos que tal vez subo, de las ubicaciones que comparto por lo regular y que el delincuente roba y toma esos datos para comenzar con las extorsiones. Tenemos identificada infinidad de modalidades, grupos delictivos, que somos de una notaría pública, que te hablamos porque te ganaste un paquete o nos indican que hablan de alguna dependencia o institución de gobierno, indicándonos que fuimos acreedores a un programa social o a un programa que nos va a beneficiar, y eso es totalmente falso. Únicamente el delincuente, obteniendo estos datos, puede manipular la información. Incluso en algunas ocasiones nos indican, es que en mi pantalla aparecía un cintillo que decía el nombre de la institución bancaria o decía el nombre de tal dependencia de gobierno, por lo cual yo creí que era un número oficial y es por ello que accedí a proporcionar información. ¿Qué es lo que pasa? El delincuente hoy en día adquiere números virtuales mediante los cuales hace la adquisición de este número y puede contratar un servicio para que aparezca en el cintillo pues esta información. Entonces es importante validar tanto los números telefónicos como la información que llegamos a compartir a través de llamada, a través de un mensaje.
4: Conocer los riesgos y tomar medidas de prevención es clave para aprovechar la tecnología de manera responsable.
5: Afortunadamente, por los trabajos y campañas de prevención que hemos hecho por parte de Policía Cibernética del Estado, hemos tenido personas que ya se comunican, pero es para reportarnos números telefónicos, es para reportarnos sitios, páginas web o cibernética. Recibí una plática por parte de tu personal. Me indicaron que si pretendía comprar o adquirir un artículo mediante redes sociales, una página web, validara la información contigo. Es decir, hoy en día la ciudadanía ya se está previniendo, sabe que hay una Policía Cibernética que le va a apoyar, le va a orientar y sobre todo vamos a prevenir o evitar sobre todo algún tipo de afectación económica, que es nuestro propósito que tenemos aquí en el Estado, ¿no? De igual manera, pues invitar a toda la ciudadanía, a todos los que escuchan La Hora Nacional, que es importante protegernos en esta era digital, hacer un buen uso de las redes sociales y sobre todo que sepan que hay una Policía Cibernética a nivel nacional, que somos los número uno, que somos referente y que incluso contamos con un servicio a las 24 horas del día, los 7 días de la semana. Te puedes contactar con nosotros al 449-346-2341 en nuestras redes sociales. Estamos en Facebook, en TikTok como arroba Policía Cibernética Aguascalientes y ahí compartimos información, campañas relevantes respecto a situaciones que se presentan en incidentes o delitos cibernéticos, así que será importante que consultes toda esta información. Estamos para atenderte, para escucharte y recuerda que tu seguridad es nuestra prioridad.
0: Bueno, pues hay un tema para la reflexión. Mi querido Manuel, quiero agradecerte profundamente que hayas aceptado la invitación a acompañarme en La Hora Nacional.
1: El agradecimiento es todo mío y bueno, pues muchas gracias a todos los que nos siguieron. Si tiene a un cronista deportivo o comentarista deportivo, abrácelo y felicítelo.
0: Y si necesita uno, háblele a Manuel Reyes.
1: Efectivamente.
0: ¿No? Para que haga la narración de su partido.
1: Ahí estaremos con muchísimo gusto.
0: Mi querido Manuel Reyes, siempre es un gusto y seguiremos en el camino.
1: Alberto, muchísimas gracias, un placer.
0: Gracias a ustedes por acompañarnos en Aguascalientes en La Hora Nacional.
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6: Hola, hola, ¿cómo están? Soy Claudia Mejía. En esta ocasión vamos a hablar de un tema que le compete a las mujeres. Bueno, en parte mujeres, en parte a tu pareja, en parte a todos, porque somos una red de apoyo aquí en esta vida. Debemos de tener siempre redes de apoyo y no estamos solitos. Entonces, pues vamos a empezar. En esta ocasión vamos a hablar de endometriosis. Es una palabra medio rara y tal vez nunca la hayas escuchado, o tal vez sí. Pero si eres mujer, seguramente sí. Y para eso está conmigo la doctora Alejandra López Chávez. Ella es ginecóloga y obstetra. ¿Cómo estás?
7: Hola, muy bien, muchas gracias. ¿Y tú?
6: Muy bien, aquí emocionada porque es tu primera vez.
7: Sí, la primera vez.
6: Endometriosis. O sea, yo escucho endometriosis y endometrio. Bueno, ya nosotras sabemos que el endometrio, pues es esa capita que se suelta cuando estamos en nuestro periodo.
7: Exacto.
6: ¿No? Pero se escucha más peligroso y más feo que solamente.
7: Sí, suena,
6: eso, ¿no?
7: Suena intimidante la palabra.
6: Exacto,
7: ¿no?
6: Sí.
7: Pues justo lo que mencionabas, o sea, primero hay que entender que el endometrio es esta parte bien interna del útero que va a tener básicamente dos funciones. La función uno es que se va a hacer gruesita entre una regla y la otra, se va a hacer gruesa porque se prepara para recibir un embarazo. Si en esa mujer, en ese mes, no hubo un embarazo, al terminar ese periodo, va a caerse este endometrio en forma de menstruación. ¿No? O sea, el endometrio tiene que vivir justo en la cavidad endometrial y se va a descamar mes a mes en forma de regla. Sin embargo, la endometriosis quiere decir que hay tejido que no es endometrio como tal, es tejido similar. Eso es muy importante, entender que no es endometrio, que es tejido similar al endometrio y que va a estar fuera de esta cavidad, que puede abarcar cualquier parte del cuerpo humano, desde cerebro, desde pulmones, desde el diafragma, pero principalmente va a estar en órganos pélvicos, que pudiera ser a lo mejor la vejiga, el uretero, el intestino, o literalmente los ovarios, las salpinges. Si bien esta es la localización más frecuente, no es la única. Entonces, realmente los síntomas van a ser múltiples, muy variados, en muchos matices, y cada paciente lo va a vivir de manera distinta. Entonces, si bien la endometriosis puede tener diferentes grados de afectación, siempre va a haber un dato que nos haga sospechar de ella.
6: Y si dices que es otro tipo de tejido que puede estar en cualquier otro órgano, si de por sí el dolor que una siente en su periodo, no me quiero imaginar el dolor que sería tener ese tejido en otro órgano. O sea, ¿esto sí es así?
7: Sí, literal. O sea, al final del día, el tejido endometrial sano que está dentro del útero va a tener receptores para ciertas hormonas, ¿no? Estas hormonas, de manera natural, las produce el ovario. Pero también hay hormonas que producimos a través del tejido graso, a través de ciertos procesos químicos. Pero en una paciente sana, estrictamente hablando, y te hago mucho hincapié en esta parte que tú me acabas de mencionar, el dolor que sentimos durante la regla. Y ese es un punto pivote. La regla puede doler, claro que puede doler, pero hay un grado para diferenciar cuando es un dolor normal, entrecomillado, y un dolor que ya no se considera normal. Y esta palabra de es que para mí el dolor es normal, el normalizar el dolor, creo que es el gran error que podemos cometer desde a veces las propias pacientes que lo normalizan y también nosotros como médicos que no les damos el peso, ¿no? El justo peso a las cosas, ¿no? Entonces, tener dolor durante la regla puede ser normal siempre y cuando no afecte en calidad de vida, que no sea un dolor incapacitante, que sea un dolor que te permita hacer tu vida prácticamente normal. Entonces, la endometriosis puede ser extremadamente aparatosa. Pacientes que durante la regla pueden tener sangrado a través del recto, a través de la orina, que pueden llegar a convulsionar, que pueden llegar a tener desmayos, que pueden tener focos de diarrea tremenda durante la menstruación. Y también importante no encasillarlo solo a la regla, ¿no? Porque a veces los médicos podemos caer a que solamente vas a tener dolor durante la menstruación. Y si no estás menstruando y te duele, entonces no es endometriosis. Y eso es un error, porque la endometriosis es una enfermedad crónica. Crónica quiere decir que dura mucho tiempo, que va a ser se va a ir complicando, que va a ser una enfermedad que va a ser progresiva, y eso hace que cada vez las molestias vayan siendo más aparatosas. Desde primero ser un dolor entre comillas, no tan complejo, que a lo mejor con analgésicos se puede tratar, a terminar en situaciones que requieran cirugía por una obstrucción intestinal, porque la función del riñón ya no está del todo bien, y todo porque esta enfermedad es muy agresiva.
6: Nos decías que hay una estadística que nos puede sorprender. ¿Cuántas mujeres lo padecen?
7: La estadística a nivel México se estima que 1 de cada 10 mujeres van a tener algún grado de endometriosis. O sea, 1 de cada 10. Es impresionante. Sin embargo, tardamos en hacer el diagnóstico en promedio de 7 a 10 años.
6: ¿Qué? ¿Por qué?
7: Es muchísimo, exacto. ¿Por qué? Porque los síntomas son sumamente diversos.
6: Wow.
7: El hecho de que el tejido pueda estar a lo mejor en el intestino puede hacer que tú, al momento de la regla o fuera de la regla, puedas tener colitis, ¿no? Que tengas esta sensación de estar muy distendido después de comer ciertos alimentos, que tengas problemas al momento de evacuar, que tengas periodos de diarrea, porque el intestino se va a irritar por ese tejido y va a hacer que tengas evacuaciones sumamente líquidas, o que puedas intercalarlas con estreñimiento, porque a lo mejor está obstruida una parte del tubo digestivo que no permite que pase la evacuación, y puedes alternar entre diarrea y evacuaciones pues duras con estreñimiento y decir es que es colitis. El tema emocional es algo fundamental. O sea, vivir con endometriosis lleva a las pacientes a tener periodos de ansiedad, periodos de depresión, periodos en los que no saben qué está pasando con su cuerpo, y también es fácil que las encasillemos a, bueno, es que tienes estrés por el trabajo, tienes presiones con la pareja, tienes presiones con los hijos, y más bien va de la mano con todo esto de la endometriosis.
6: ¿Por qué les pasa? O sea, pues, ¿cuáles son las causas?
7: Pues mira, la verdad es que desgraciadamente no tenemos los médicos una certeza de una causa única. O sea, hay muchas teorías de por qué sucede la endometriosis, teorías ya muy viejitas algunas de ellas, que tienen casi 100 años de que las empezaron a estudiar. Hay otra teoría que nos habla de que esto se forma desde que éramos embriones, desde que estábamos en la pancita de nuestra mamá. Nuestras células tienen esta capacidad cuando somos embriones de decidir, bueno, tú eres una célula del hígado, te vas para el hígado. Tú eres una célula del cerebro, te vas a cerebro. Tú eres de útero, te vas al útero. Hay teorías en las que estas células no llegaron a su destino final, se quedaron en el camino y por eso quedaron implantes en varias partes del cuerpo. Hay otra teoría que habla de que el cuerpo tiene esta capacidad de transformar un tipo de célula a otra. O sea, hay células que tienen que estar en la parte más superficial de los órganos, que se llaman peritoneo, y a lo mejor sufren este tipo de transformaciones a otro tipo de célula parecida al endometrio. Entonces, la verdad es que hay muchas teorías, también hay teorías genéticas en las que hay un patrón genético de que en tu familia probablemente, si tú tienes endometriosis, tías, primas, hermanas, tu mamá probablemente también tenga endometriosis. Y también cada vez nos acercamos más al tema de las enfermedades autoinmunes, porque hay una cierta relación en pacientes con lupus, en pacientes con artritis reumatoide, esas enfermedades que son también muy difíciles de diagnosticar y que también pueden tener una correlación con endometriosis.
6: Aquí en el ISSSTE sabemos que de primera instancia hay que ir a nuestra clínica.
7: Sí.
6: Ellos nos referirán al especialista. Aquí en el ISSSTE hay todo este grupo de apoyo, tanto emocional como médico.
7: Pues la verdad es que como tal un grupo de apoyo específico para endometriosis, en el tema emocional todavía no, en la parte de psicología todavía no lo hay. En la parte quirúrgica, pues el abordaje ideal es vía laparoscopía. No se sugiere tanto la cirugía abierta porque va a ser bastante más agresiva de por sí. Entonces, en el ISSSTE, en hospitales de tercer nivel, como el 20 de noviembre, como en el López Mateos, como en el 1 de octubre, que hay este abordaje de cirugía laparoscópica, es una buena herramienta. Y todavía más pensando en cirugía robótica. La cirugía robótica viene a ser un parteaguas en el manejo de enfermedades tan complejas como es la endometriosis. Entonces, en este momento, hasta donde tengo entendido, solamente en el 20 de noviembre hay Da Vinci, y eso nos va a dar una oportunidad a los médicos y evidentemente a las pacientes para que tengan manejos mucho más integrales.
6: Me dio mucho gusto que estés aquí.
7: Ay, a ti, muchísimas gracias por la invitación. Estoy muy contenta. Me encanta hablar de este tema porque siento que como médicos tenemos la responsabilidad con las pacientes de hablar de este tema que a veces está muy oculto.
6: Gracias. Yo soy Claudia Mejía. Nos vemos en un siguiente episodio. Hasta pronto.
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5: Muy buenos días, bonita mañana para todos. Gracias por un día más. Te doy la bienvenida a La Matraca. Joy Sánchez al aire. Ya tengo saludos y es importante que tú te comuniques con nosotros. Tu mensaje es valioso. Al 449-994-6480.
6: ¡Increíble!
5: Sí, señor Bigotes. 449-994-6480. Por acá... mensajito. Dice, buenos días. Me gustaría mandar saludos y felicitaciones para Naya, quien hoy recibe su diploma por excelentes calificaciones en este ciclo. Esta es una gran noticia, ¿eh? Comenzando La Matraca con grandes noticias. Y si le puedes poner la canción de Mundo de Caramelo. Muy bien, Naya, muchas felicidades. Te felicitamos con todo el gusto.
6: ¡Felicidades!
5: Y qué orgullo, de verdad. Sigue así, preciosa. Buenos días, mando saludos a mi mamá, a los Scouts y a Turi. Saludos. Hola.
7: Hoy, buenos días.
5: Buenos días.
7: Quiero mandar un fuerte saludo a mi hija que el viernes cumplió años.
5: ¡Ay!
7: Por favor, te pido la canción de Doradas para mi hija Alondrita.
5: ¡Alondra!
7: ¡Un fuerte mega ánimo!
5: ¡Felicidades, Alondra!
6: ¡Feliz cumpleaños!
5: ¡Sígala pasando bonito!
6: ¡Ánimo!
5: Te deseamos lo mejor en tu día. Que la pases en compañía de tus familias, amigos y demás. ¡Hola!
8: Muy buenos días, sácale que tenga un excelente inicio de semana, que disfrute mucho su recolonche y que acá se sale de vacaciones.
6: Increíble.
8: ¿Le podrían poner una canción de Diamantito, de Mike y Trolley? Gracias.
5: Saludos. Caleb, que tengas una bonita mañana. Y tenemos más saludos por acá. Buenos días.
9: Yo soy Valentina, ¿me puedes complacer?
5: Hola, Valentina.
9: Con una canción de 31 minutos de mi mamá me lo teje todo y te mando súper ánimo.
5: ¡Ánimo!
9: Y también le mando saludos al colegio Nicolás Bravo, a mi mamá, a mi papá, a mi hermano y a mi hermana.
5: Saludos a tu hermosa familia.
10: Hola, soy Regina Montoya.
5: Hola, Regina.
10: Me acerco a la canción de una chica Yaye y le mando saluditos a mi hermano que está dormido porque ayer fue su cumpleaños.
5: ¡Ay, felicidades!
10: Super, super ánimo.
5: Que la siga pasando increíble y que siga festejando. Queremos mandarle una enorme felicitación a Luca, que hoy recibe diploma por sus buenas calificaciones y su gran esfuerzo. Su papá y yo estamos demasiado orgullosos de él. y de su esfuerzo. Te amamos, Luca. Luca, muchas felicidades. ¡Qué increíble!
4: ¡Felicidades!
5: ¡Sí!

0: Son las 7:11. Buenos días, hola. Buenos
1: días, Joy. Me llamo Isabela.
0: Hola, Isabela.
1: ¿Me pudieras complacer con la canción del mundo de caramelo? Un saludo al señor Bigotes y
0: ¡ánimo! Ay, gracias. Saludos también para ti.
2: Saludos.
0: Por acá dice, buen inicio de semana, Joyce. Saludos a mi prima Gigina, a los scouts del grupo 11. El sábado nos cayó un tormentón. A los yudocas de la idea ya. No, hombre, sí, ya. Sí estuve. Andaba en la calle yo cuando en eso cayó la tormenta. No, hombre, tremendo, ¿eh? A los yudocas de la idea y a todos los maestros y alumnos de la escuela Manuel Fernández, de parte de Emilia y Matías. Por acá, buenos días. Un saludo a Augusto, de su amigo León. Saludos al colegio Mentenova. ¡Saludos, Mentenova!
2: ¡Saludos!
0: Buenos días, ¿le podrías mandar un saludo para mis niños Valentina, Emiliano y Dylan? Que tengan excelente inicio de semana. Buenos días, hola.
3: Hola, Joyce, buenos días, soy Luciana. Te mando un beso y un abrazo y nos podrías complacer con la canción de Ñeño Peñeño. Gracias, Joyce, y un ánimo. Y le mando saludos al señor Bigote.
0: Gracias.
4: Hola, Joyce, buenos días, soy Victoria.
0: Mi Victoria.
4: Un abrazo y nos podrías complacer con la canción de ahí, mi gatito, miau, miau. Gracias, Joyce, y un ánimo.
0: Ánimo, mi preciosa Victoria, te queremos.
5: Hola, Yoli. Soy Danaeli.
0: ¿Danaeli?
5: Saludos a mis primos y me ponen las canciones de las Herreras K-Pop.
6: Por favor.
5: Por favor.
6: Ánimo.
5: ¿Qué?
6: Ánimo.
5: Ánimo.
0: Sí, ánimo.
7: Hola. Hola, Yoli.
2: Ánimo.
7: Y yo, Sofi. Me voy a poner la canción de Ay, mi latito, miau, mi latito, miau, miau.
8: Un dato interesante. ¿Sabías que las vaquitas marinas son llamadas como panda del mar?
6: 1, 2, 3.
5: Gracias, Joyce.
0: Bonito día.
5: Bonito día.
0: ¡Mua! Besito cariñoso.
9: Hola, Joyce, buenos días. Soy Franz.
0: Hola, Franz.
9: Hoy vamos a ir a descubrir la escuela. Le mando un saludo a mi hermano que entra más tarde. Gracias, Joyce. Le mando un saludo al señor Bigotes. Si me podrías complacer con la canción de Chicle Bomba. Gracias, Joyce. Súper, súper ánimo.
0: Ánimo para ti y a motivarnos en este inicio de semana.
2: ¡Motívate!
0: Hola, soy Jimena Saray. Ayer fue mi presentación de ballet y te ves preciosa. ¿Fue de Barbie? Parece que andas vestida de Barbie, ¿verdad? ¡Ay, qué hermosa te ves! ¡Muchas felicidades! Buenos días, ¿le puedes mandar un saludo a María José que va rumbo a la escuela del deporte y va dormida a despertarte, preciosa?
2: ¡Motívate!
0: ¡Vámonos a la escuela! Ya casi salimos de vacaciones, muchos ya salieron, por cierto. Buenos días, soy Katherine Alexis. Quiero decir, darte las gracias porque nos la pasamos súper en el circo el día viernes. Estuvo muy divertido y súper emocionante. Saludos a todos los matraquitos y un mega ánimo. Qué bueno que se divirtieron. Síganla pasando bonito. Que vayan en familia. Que disfruten. Hay que hacer cosas diferentes y sobre todo pasarla increíble. Vamos ahora con las guerreras K-pop, las Huntrix.

0: Escuchamos Yaño Piñaño de HK3, las hermanitas Cárdenas. Buenos días.
1: ¿Me puedes complacer con la canción la del Rey David? Ya no me acuerdo cómo se llama.
0: El Valiente David.
1: El Valiente David.
0: Sí.
1: Gracias, te amo mucho. Le mando saludos al señor Bigote.
0: Gracias.
1: Y un mega ánimo.
2: Saludos. ¡Ánimo!
0: Queremos mandar una felicitación a Paula de parte de Dani y Elsa. Hoy cumple 7 años, Paula. ¡Felicidades!
2: ¡Feliz cumpleaños!
0: Le mandamos un abrazo fuerte con mucho, mucho cariño y un saludo especial para Emita, su hermana. Saludos a todos los matraquitos. ¡Saludos, Emita! Y pásala muy bonito, Paula, cumpliendo 7 años.
3: Hola, James. Buenos días. ¿Cómo estás? ¿Cómo amaneciste? Un saludo al señor Bigotes, que lo quiero y lo amo, porque es muy buen amigo. Soy Sol. También un saludo a mi Sally, que la quiero y la amo.
0: Ay.
3: Hoy por parte de mi escuela nos van a llevar al Museo Descubre.
0: ¡Ay, qué padre!
3: Bye. ¿Me podrías mandar un ánimo y un fuerte? ¡Mega! ¡Ánimo!
2: ¡Ánimo!
0: ¡Ánimo con todo el entusiasmo!

Luisito con su facha sufre hoy. 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

0: 7:35. Por acá tengo saludos. Buenos días. Hola.
1: Ay, soy Luca.
0: Hola, Luca.
1: ¿Te acuerdas que te conocí y me tomé una foto? Gracias, Josh. ¿Y me puedes complacer con la canción de Dino Rock? Gracias.
0: ¡Claro!
1: Josh, y un super ánimo.
0: Luca, qué gusto. Si mal no recuerdo, creo que nos conocimos en un... en un concierto de Joyce y los Galácticos, creo. Si mal no recuerdo, si no, me puedes recordar en dónde fue, pero creo, estoy casi segura que fue donde tocamos Joyce y los Galácticos. Buenos días, hola.
2: Buenos días, ya estamos viendo y me dicen, no, ¿crees que te acepto la canción de cómo hace el zorro? Gracias, yo soy sus olvidotes. ¡Ánimo!
0: ¡Ánimo! ¡Saludos! Saludos para ustedes.
3: Buenos días. Me gustaría mucho, me llamo Brana, me gustaría mucho que pusieran la canción de Dino Rock y un ¡ánimo!
0: ¡Híjole, ya la tengo lista, la de Dino Rock, para que la escuchen!
4: Hola, yo soy Ana Paula, me mandas la canción de Moana, te mando un fuerte saludo y un fuerte, fuerte ¡ánimo!
0: ¡Ánimo, sí!
5: Hola, soy José Francisco. ¿Me puedes complacer con la canción de La Regla Primordial de 31 Minutos? Gracias. Te mando un abrazo.
0: ¡Abrazo!
5: ¡Fuerte, fuerte! ¡Ánimo!
0: Un saludo para mi hijo José Andrés y sus primas Amanda e Ivana. Diles que pasen un excelente día en sus escuelitas. Ya son los últimos días y ya están aquí las vacaciones. ¡Qué emoción! Dice por acá, buenos días, ¿podrías mandar un saludo a mis hijas Renata, Regina y Romina? Saludos, mis queridas preciosas.
6: Sonríe.
0: A sonreír. Renata, Regina y Romina, las queremos. Y vamos con ¿cómo hace el zorro? Y después con Dino Rock.

0: Escuchamos Dino Rock de Joyce y los Galácticos. 7:44 y tengo saludito para Valentina que se comunicó con nosotros. Valentina, te mandamos muchos saludos. Y dice que se le cayó un diente. Ojalá que ya sea la hadita de los dientes o el ratoncito te lleve algún obsequio. Y eso tú lo descubrirás. ¿Quién será? ¿El ratoncito o la hada? Tú dinos, ¿eh? Aquí nos informas quién fue. ¿Cuál de los dos? Buen lunes. Un saludo a Sinaí y a Jacob. Hoy les darán diploma en su escuela. Y un ánimo a todos los que ayer... Allá, un ánimo para todos, aunque ayer haya perdido México. Lo hicieron muy bien. ¡Ay, sí, claro!
1: ¡Ánimo!
0: ¡Ánimo! Seguimos apoyando, aunque ya no formen parte, ¿verdad? Por acá, ¿abres un qué? ¿Sombrero loco? ¿Diadema loca? A ver, ¿qué es esto por acá?
2: ¡Ay, voy a ir peinando loco! ¿Me puedes mandar la canción? Chica, la tica, me mandas. Gracias, ¡ánimo! Saludos, señoritas. Y yo soy Isabela.
0: Isabel, es un peinado loco y es una nube que está lloviendo. ¡Qué bonita!
2: Mira mi foto, Joy.
0: Te ves preciosa. ¡Qué creatividad! Un saludo para mis hijos Naomi, Christopher y Alexa Ibarra Cruz. Que les vaya muy bien y que Alexa disfrute su último día de kinder. Y Naomi, su última semana de primaria. ¡Qué emoción! ¡Los amo mucho! ¡Saludos!
3: Buenos días, Joy. Soy Valentina Sergio Pertier. ¿Me puedes compartir con la atención de René, que se la dedico a mi hermanito? Y también te quiero decir que mañana cumple años mi hermanito y cumple 4 y estamos muy emocionados porque va a pasar a segundo de kinder. Saludos a toda mi familia y muchas gracias de hoy.
0: Gracias a ti. Hola.
4: Que tenemos mucho. Que no ve que la una canción de Superman. Acá.
0: Ay, gracias a ti. Ojalá que mañana se comuniquen para felicitarte. Buenos días.
5: Hola, buenos días. Soy Ariadna. ¿Me puedes complacer con la canción de El Pulpo Cocinero? Y le mando saludos a mi abuelita, a mis hermanitos. Y un super, super ánimo y un ¡motívate!
0: ¡A motivarnos! ¡Sí! ¡Eso! Y vamos por acá con mensajito. Buenos días. Dice por acá. A ver... Que tengas un magnífico día, un magnífico y mágico día. Quiero felicitar con mucho amor a mi niño José Luis. Cumple 9 años. José Luis, felicidades.
1: ¡Feliz cumpleaños!
0: Quiero que sepa que lo amo, que es un niño súper hermoso e inteligente. Que sepa que me hace feliz y que estoy muy orgullosa de él y sus hermanas. Y que su mamita chula Susi desde el cielo también esté súper feliz y orgullosa de su chinito, como ella le decía. Te amamos, José Luis, tu papiche. Puedes poner la canción de La Bala, la canción de Gracias de La Bala. Déjenme buscarla porque no estoy segura si la tenemos, esta canción de La Bala. Por acá, buenos días. Hola.
6: Hola, Joy. Buenos días. ¿Nos podrías dar la canción de 31 minutos a Ravina Rose, por favor? Y les damos un lindo ánimo.
7: ¡Ánimo!
0: ¡Ánimo!
6: ¡Un ánimo!
7: ¡Ánimo!
8: Hola, Joy. Soy Ricardo. Y quiero que me pongas la canción de Pánfilo. Y quiero que saludes a mi papá, a mi mamá y a mi hermano. Y les doy un súper, súper...
1: ¡Saludos! ¡Motívate!
9: Hola, Joyce. ¿Cómo estás? ¿Me pudieras complacer con la...
0: Ok.
10: Hola, Joyce. Soy Amara. ¿Me puedes complacer con la canción de Zootopia? O si no, las de No te comes el resistol. Bye.
11: Hola, Joyce. Soy André. Mi papá y el Tlacuache se fueron a ir al mundial.
0: ¿Ah, sí?
11: Y acaban de regresar y vinieron tristes. Buenos días. Queremos la canción. Gracias. Un fuerte ánimo.
0: Ánimo, y escuchamos.

0: el maullido del tlacuache todo triste, ¿verdad? Todo desanimado. Buenos días, hola.
1: Hola, soy Joyson, soy Jade, póngale Baby Metal.
0: Hola, Jade. Saludos. Hasta pronto. Hola, yo me llamo Nelly. Me complace con la canción de Superestrella. ¿Y qué crees? El 9 es el cumpleaños de mi mami. Espero que nos la pasemos muy bien con la canción. ¿Con qué canción? Ahorita que nos digas qué canción será. El número de la matraca es 449-994-6480. 449-994-6480. Esperamos tu mensajito de audio o que nos escribas.

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0: ¡Que no se te haga tarde! ¡Córrele!
1: ¡Córrele!
0: Sí, señor Bigotes, vamos. Que no se nos haga tarde para entrar a la escuela. Dice por acá. ¡Ay, qué bonito! Bien. No tenemos una ilustración del señor Bigotes. Está bien tomarle una foto, señor Bigotes. ¿Te tomamos una foto? ¿Sí? Bueno, pronto, ¿vale? Hola, buenos días.
2: Hola, mi mamá.
0: Saludos a mamá. A ver, vamos a... a escuchar los saluditos. Ahora sí.
2: Hola, Joy. Buenos días.
0: Buenos días.
2: Un saludo para mi mamá, a mi papá, a Peca. Y te presento la canción de Es mi perrito guau, guau. Es mi perrito guau, guau.
3: Hola, yo soy Dona. Le mando saludos a mi mamá, a mi papá, a mi perrito Pecas y quiero la canción de Parangaricutirimícuaro de Lara Campos.
0: ¡Saludos a Pecas!
4: Buenos días, Joyce. Un saludo a todos los de la Escuela del Deporte. Y es último día de clases.
0: ¡Ay, qué padre!
4: Y un saludo a Putanza, que lleva su pegado loco también.
0: ¿En serio?
4: Y a su mamá los trae a la escuela, los dos. Y a veces nos pones la canción de... Si tú fueras panza, yo sería lombriz, para echar unos violinazos.
0: ¡Panza y lombrices!
5: ¡Ánimo!
0: ¡Ánimo! ¿Cómo es tu peinado loco? A ver si nos comparten una foto o que nos te escriban cómo es ese peinado loco con el que va. Dice por acá, soy Luca. Luca, ¿cómo estás?
6: Hola, Joyce. ¿Te recuerdas que fuimos a recoger el boleto y ahí te conocí?
0: ¡Ay, qué padre! Es cierto. Y es que... por acá de repente nos conocemos, ¿verdad? Cuando vienen por boletos o nos vemos tal vez en algún otro lugar. Te mando saludos. ¿Puedes mandar saludos a Evan? No quería ir al kinder, pero ya es su última semana y hay que echarle ganas. La canción de Soda Pop para que se anime. Muchas gracias, Joyce. Saludos y buen trayecto hacia el kinder. Hola.
7: Hola, Joyce. Buenos días.
0: Buenos días.
7: Soy Juliana.
0: Hola, Juliana.
7: Y hoy es mi última clase.
0: ¡Ay, qué padre! A disfrutar.
7: A la primaria de Lincoln.
0: Eso es todo.
7: Con el mundo de caramelo.
0: Felicidades a los que se están graduando.
7: Te mando un abrazo.
8: ¡Felicidades!
7: Y un saludo al señor Bigotes.
0: Gracias.
7: Y un mega, ¡ánimo!
0: ¡Ánimo, sí!
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0: 8:06. Buenos días. Hola.
1: Hola, Joyce, ¿cómo estás? Soy Luciana. ¿Me podías poner la canción? Ladrona, yo no te he robado nada. Ánimo.
0: Ánimo.
2: Hola, Joyce, soy Oliver. Me compras. Si ¿Sí te acuerdas que también fui a recoger también las maletas y también ahí te conocí?
0: Ay, qué padre.
2: Me complaces con la canción de los supercampeones. Gracias, Dios. Gracias, Joyce. Y un super ánimo.
0: Ánimo.
1: Me podía complacer con la canción de Me gusta el fútbol y el morro. Un ánimo, me saludas, el señor Bigotes. Que mi hermanito trae el peinado loco.
0: Ay, ya vi el peinado loco, que es una maruchan, ¿verdad? Y el cabello simula hacer la sopa, qué padre.
3: Hola, yo soy Patricio.
0: Hola, Patricio.
3: Voy a ponerme la canción que se haga de Shakira del Mundial. Gracias, Joyce. ¡Ánimo!
0: ¡Ánimo! Sí. Más saludos, te recuerdo. ¿Cuál es? 449-994-6480, nuestro WhatsApp. Hola, hola. A ver, este lo escuchamos.
4: Hola, Joy, soy Zuli. Le mando saludos a mi amiga Kisti, que hoy es su cumpleaños. ¿Me puedes complacer con la canción de Ay, mi gatito, miau, miau? Gracias, Joyce. Ánimo, y le mando saludos a su amigo.
5: ¡Felicidades!
0: Joyce, es cumpleaños de Ainara. Cumple 5 años Ainara, que todos los días nos escucha. ¡Feliz cumpleaños, Ainara!
5: ¡Feliz cumpleaños!
0: Pásala bonito. Está muy entusiasmada por escuchar que la felicites. Está muy contenta porque va a celebrar en su escuela y comer pastel, qué delicia. Su papá dice, soy su papá y le mando un abrazo con mucho amor. Ainara, abrazo cariñoso y grande para ti de parte de la matraca.
5: Sonríe.
0: Y del señor Bigotes, ¿verdad, señor Bigotes? Le mandamos un abrazo y una gran felicitación. Te queremos, Ainara.
6: Buenos días, Joyce, me llamo Matías. ¿Me puedes complacer con la canción de Love With Is Mine de Lady Gaga y Bruno Mars? Hice mi primera comunión. Un fuerte, fuerte ánimo.
0: ¡Ánimo! ¡Saludos!
6: Hice mi primera comunión. Me fue mucha gente que me ama y que me valora.
0: ¡Ay,
6: pues,
0: oh, qué lindo!
6: Te mando saludos al señor Bigotes.
0: ¡Felicidades!
7: Hola, yo soy Emilio. ¿Me puedes complacer con la canción de Corre Poco Yo? Le mando saludos a mi mamá, a mi papá y a mi hermano.
5: ¡Saludos!
7: Voy por el colegio Portugal. Le mando muchos saludos a mis amigos y a mi maestra. ¡Ánimo!
0: ¡Ánimo!
8: Hola, Joyce. Hola, Joyce, soy Silvio. Me pones la canción de This is Halloween, This is Halloween. Y un gran ¡ánimo!
5: ¡Ánimo!
0: ¡Ánimo para ti, Silvio! Te quiero y te mando un abrazo. Y nos vamos a música.

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0: 8:15. Buenos días. Hola.
1: Hola. ¿Me puedes hablar?
0: Va de nuevo.
1: Hola, yo me llamo Ana Paula. ¿Me puedes complacer, por favor, con la canción de La Cara de la Luna? Y le mando saludos a mis primos que también escuchan La Matraca. Y también a mi papá que lo dejamos hoy en su trabajo. Y a mi hermanita que apenas la dejamos en la guardería. Y a mi abuelita que se fue de viaje. Gracias, días, Joy. Y al señor Bigotes también, mándale saludos. Y te quiero, bye.
0: Hasta pronto.
2: Buenos días, yo soy la mamá de Pablito y de Mateo. Ahorita vamos rumbo a Cedros y luego nos regresamos a Nuevo Mundo. Quiero que les digas que los amo mucho, que le echen muchas ganas esta última semana, que estoy muy orgullosa de ellas y que estoy muy feliz, muy, muy, muy feliz de ser su mamá. Y ojalá nos puedas poner una canción muy movidona en esta semana para iniciar con mucho, mucho ánimo y motívate, motívate. Saludos al señor Bigotes. Muchas gracias.
0: ¡A motivarse!
3: ¡Motívate!
4: Hola, yo le puedo mandar saludos a mi perrita Frida, a mi primo Alonso, a mi amigo Gael, que está enfermo, y un fuerte ánimo. Saludos al señor Bigotes. ¿Me puedes complacer con la canción de Pánfilo de su ranchito? ¡Ánimo!
0: ¡Ánimo, sí!
3: ¡Ánimo!
0: Saludos a todos los que van al kinder. En la última semana, ya para salir de vacaciones, les deseamos lo mejor. Y que vayan con todo el entusiasmo a aprender y a divertirse también.

0: Pancho Pánfilo.
1: Girol, Cirilo y Montaras. Tengo un ranchito muy bonito.
0: ¿Y qué tienes en tu ranchito?
1: Tengo muchos animalitos y me quieren mucho.
0: ¿Qué animales tienes, Pánfilo?

0: 8:24, buenos días. Hola, ¿qué tal?
1: Hola, yo les quiero mandar un saludo a Sofi, que vamos para el kinder y además hoy es su evento de clausura. Que sepa que la amamos mucho. Un gran ánimo.
0: Éxito, Sofi. Ánimo para ti.
2: ¡Ánimo!
0: Buenos días a todos los matraquitos. Quiero mandar saludos a mis dos hermosas hijas, Emma Julieta y María Alejandra Hernández Ríos, que van camino a la escuela muy contentas y peinadas. Eso, vayan muy guapas siempre.
2: ¡Saludos! ¡Sonríe!
0: Sí, a sonreír, señor Bigotes. Que se vayan muy, pero muy guapas.
3: Lo bloqueó por completo.
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0: 8:33 y continuamos con los saludos de parte de Franco, que salió de vacaciones. Vamos a escuchar el audio de Franco. ¡Franco!
1: Voy también a mi tío y de mi maestra y voy también a mi abuelita y con mi abuelita.
0: ¿Ah, sí?
1: Y quiero que mi madre salude al señor Bigotes.
0: A ver, señor Bigotes.
1: Y quiero que quiera la Pop.
2: ¡Saludos!
0: ¡Hola!
3: Hola, chicos. Quiero, soy Valentina de Ciudad del Carmen. ¿Me puedes poner la canción de los Aristogatos? Bye.
0: Claro, Gatos Jazz, ¿te gusta? Joyce, buenos días. Por favor, manda un saludo a Ainara. Hoy cumple 5 años. Que siga siendo una niña muy feliz siempre. ¡Felicidades, Ainara!
2: ¡Saludos! ¡Feliz cumpleaños!
0: Que siga siendo una niña muy feliz siempre. Que Dios la bendiga de parte de su mamá que la ama desde el infinito y más allá. Dice por acá, saludos a mi hija Luna Daniela y a su mami que van al kinder, Charles Perrault, en el refugio de Peñuelas. ¿Podrías poner la canción de Osito Gominola? ¡Claro! ¡Ay, qué bonita! Te ponemos tu canción de Osito Gominola dedicada especialmente para ti. ¡Buenos días!
4: Hola, yo soy... Me ponen la canción de Lara Campos, pero la de Galleta. Bye, unos saludos fuertes. ¡Ánimo!
0: ¡Ánimo! ¡Ay, bonita mañana para ti! Vámonos al kinder. Últimos días ya de vacaciones. ¡Última semana! ¡Qué emoción!
2: ¡Ánimo!

0: Escuchamos Osito Gominola. Buenos días. Hola.
1: Hola, Joyce, soy Oliver. Me complazco con la canción de los supercampeones. Gracias, Joyce. Y un super ánimo.
0: Ánimo, Oliver. Saludos a Marinés y todo el Salón Blanco que va de campamento hoy. ¡Disfruten mucho! Tomen fotos, aprendan todo lo que tengan que aprender. Vamos con una canción de Zinc, de Rosita. ¿La recuerdas, Rosita? Shake it up.

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Martín Rica, aquí en La Matraca. 8:50, ya nos tenemos que despedir, ya nos vamos. Pero te esperamos con más el día de mañana. Mañana más de La Matraca, así que nos despedimos el día de hoy. Te deseamos lo mejor, bonito inicio de semana. Y te dejo con la programación de Alternativa 98, te dejo con Radio Futura. Gracias, hasta mañana.

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6 de julio del año 2026, 9 de la mañana con 2 minutos. Bitácora de viaje, programa 624 de Radio Futura, a través de la señal de Radio y Televisión de Aguascalientes. Andrés Calamaro, con una canción emblema de una producción llamada El Cantante, al arrancar el siglo XXI. La canción en honor al Coloso de Santa Úrsula, sí, el Azteca. Se acabó esta fiesta, compañeros. Vamos a darle el día de hoy esta semana. Esto es Radio Futura a través de Alternativa 98. Y vamos a comenzar relax de un down tempo de Calamaro. Vamos a brincar el Atlántico y vamos a llegar con Jarabe de Palo. Nos vamos a ir suavecito para arrancar semana. Buen día, buena tarde, buena noche, donde quiera que se encuentren en este momento. Material de vuelta y vuelta. 2 días en la vida.

año de 1992. Material llamado El amor después del amor de Fito Páez, donde incluyen el track número 2 de 14 canciones, Dos días en la vida. La versión de Fito Páez incluye menciones a México en su canción de Dos días en la vida. Una década después, 10 años después, Jarabe de Palo, Pau Donés, entrega el material de Vuelta y Vuelta. Y en su material de estudio, incluye la canción Dos días en la vida. Mismo título que había usado Fito Páez una década atrás. Pero no hace alusión a México. Hace alusión a la vida. En cualquier circunstancia, de un material inspirado, creado, escrito en visitas que tenía recurrentes a Cuba. Dos materiales hermosos, el de Fito Páez y el de Jarabe de Palo, donde viene esta versión de Dos días en la vida. Ah. 9:08 a.m. Y es momento de entrar a Cuba, ya que lo mencionábamos. Buena Vista Social Club. El Chan Chan es Alternativa 98.

0: 9 de la mañana con 12 minutos, lunes 6 de julio del año 2026.
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0: Canción de Máximo Francisco Repilado Muñoz. Máximo Francisco, conocido como Compay Segundo, que alguna vez mencionaba, dice: yo no compuse Chan Chan, esta canción la soñé, sueño con la música, a veces me despierto con una melodía en la cabeza, oigo los instrumentos, los escucho, todo muy clarito, me asomo al balcón y no veo a nadie, pero escucho la música como si estuviera tocando ya en ese momento en las calles. No sé qué es lo que me pasa, un día me levanté escuchando esas cuatro noticias sensibles, las puse en una letra inspirándome en un cuento infantil de cuando yo era niño, Juanica y Chan Chan, y así nació esta canción. Ah, es un clásico. Y ahora, una canción emblema de Natalia Lafourcade. Estamos tranqui, compañeros, arrancando semana, es Alternativa 98.
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15 minutos antes de las 10 de la mañana, tiempo del centro de México, en este lunes 6 de julio del año 2026. Bitácora de Viaje, programa 624 de Radio Futura. El día de hoy, lunes, compañeros, arrancando tranqui. Despacito, compañeros. Suavecito. Material El Tesoro, El Matón Policía Motorizado. Canción homónima. Me comentan, hubo por ahí un flujo de señal que se vio interrumpido. Pero no dejamos de transmitir, ¿eh? No dejamos de transmitir para los que están a través de aplicaciones. Quizá los que están a través del 98.1 de frecuencia modulada en Aguascalientes, por ahí hubo de repente alguna canción que entró de imprevisto, pero seguimos aquí transmitiendo mi indicador en pantalla, dentro de lo que son estas hermosas aplicaciones y herramientas, me dice tu broadcast, va en más de 50 minutos, es decir, no hemos dejado de enviar señal, y afortunadamente aquí seguimos a través de Alternativa 98. Les envío un abrazo, donde quiera que estén el día de hoy, si andan un poco tristones algunos o demás, pues así es el deporte, compañeros, así es el deporte. Y fíjense ayer en el ciclismo qué tan padre nos fue a todo lo que es este hermoso país, un mexicano rifándosela como los grandes, y hay de todo tipo de variables en lo que es el deporte. Al final es una competencia, es una resistencia, es una lucha, es una disciplina, y más del que está ahí adentro, sea en un partido, sea en una pista, sea rifándosela como los grandes. El día de hoy les comentaba que es amanecer poco a poquito. Si de repente perdieron la señal, lo que llevamos hasta el día de hoy de canciones, arrancamos hoy con algo de el Coloso de Santa Úrsula, el Azteca, Andrés Calamaro, esa canción que ya quedamos que un personaje se la regaló en algún momento la rola para un material llamado El Cantante, arrancando el siglo XXI. Dos días en la vida con Jarabe de Palo, el Chan Chan de la Buenavista Social Club, Natalia Lafourcade con Azul, Albi, Nacho y Rubin con música de los Magnetic Fields o Los Campos Magnéticos, una banda de Boston muy importante por la cantidad de instrumentos que pueden llegar a desarrollar y atmósferas en un escenario, una banda de mucho respeto en el planeta. Pues bien, Gran Sur con Saúl Hernández, una versión del año que 2017-2018, antes de que nos olviden, un buen clásico, El Efecto Dominó de Chetes, de un material homónimo, Las Pupilas Lejanas con Fabiana Cantilo y Kevin Johansen, que quedamos que Fabiana Cantilo tiene entre sus fortunas tener millones de clics en canciones que ha hecho, y hasta una para el mismo pibe Diego Armando Maradona en su momento, con la cual saltaba a las canchas, y era Mi Enfermedad. Esa canción se había escrito antes por Andrés Calamaro, la habían grabado los Rodríguez, pero Fabiana Cantilo le hizo su versión con Fito Páez en el estudio, su querido Flaco, y de ahí se convirtió en un clásico que Maradona, cada vez que saltaba a la cancha, le tenían que poner su rola que le interpretaba Fabiana Cantilo. Es más, en alguna ocasión, el mismo Maradona la invitó a España, que para que hubiera la efervescencia de cuando saltaba a la cancha con su versión de esta rola que volvemos a comentar, es del mismo Andrés Calamaro. Moriría por Vos de Amaral, una niña de España que muchos conocen de Amaral, lo que es este proyecto con Juan Aguirre, lo que es una versión muy popera, pero Amaral en sus inicios era más hardcore, más punk, y tiene canciones muy explosivas que pocos lo conocen, esta faceta, pero

lo que es ya finalizar el siglo XX, arrancando el siglo XXI, Amaral se da a conocer en vitrinas, en lo que es la televisión pública, no solamente en este país, sino en otras sociedades, y es donde se le considera que es una niña que hace un buen pop, pero no, Amaral trae una historia tremenda. Ahora, vamos con música, y lo que viene a continuación, algo de Furland, es Alternativa 98, programa Radio Futura, en el 98.1 de frecuencia modulada, o en aplicaciones Alternativa 98.

Estamos llegando a la parte final de esta emisión 624 de Radio Futura a través de Alternativa 98. Mañana más en este programa que vamos de lunes a viernes de 9 a 10 de la mañana a través del 98.1 de frecuencia modulada y a través de aplicaciones en redes sociales, compañeros. El epicentro, Aguascalientes, en México, la historia de la luz. Quiero ser un color. Corran la voz, recomiéndenos. Ya hay unos cuantos minutos que llega, querido Rubén Hernández. Te envío un abrazo, querido carnaval, celebrando la vida. Te envío mi mejor energía, querido Rubén. Llega a estar con ustedes con el matutino y así los programas de Alternativa 98. Mi nombre es Jorge Rugerio. Nos quedamos en algún lugar de la radio y quedamos que para comenzar esta semana, tranqui, compañeros. Tranqui, suavecito, suavecito, despacito. Mañana tendremos más tarolazos y así iremos de en progreso lo que sea esta semana de trabajo a través de Alternativa 98. Simplemente gracias, cuídense mucho y mañana más. Hasta la próxima.

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¿qué tal? Yo soy Aloncito Kraken. Están en la Alternativa 98. Entonces, nos estás escuchando aquí en la Alternativa 98. Mi programa se llama Rompiendo Cuerdas y sale al aire desde las 4 de la tarde hasta las 5 de la tarde en Alternativa 98. Está bien chido. Bienvenidos a mi programa Rompiendo Cuerdas con Aloncito Kraken. Estaremos transmitiendo todos los lunes a las 4 de la tarde en esta estación de Alternativa 98. También escuchamos por internet y manda tus mensajes al 449-994-6480. Las canciones de hoy de este programa va a ser Underwater Visions de Here Comes the Kraken. Va a ser Tainted Love de Marilyn Manson. Entonces, ahorita los ponemos. Ahí nos vemos.

0: Bueno, ¿qué tal les acaban de parecer estas canciones? Underwater Visions y Tidal Love. Underwater Visions, pues puse Here Comes the Kraken porque Here Comes the Kraken fue mi inspiración a seguir. Entonces, pues, en honor a ellos. Entonces, ¿y qué les pareció?
1: Lancito Kraken, ¿no?
0: Sí, por eso soy el Lancito Kraken. De hecho, ¿y qué les pareció Tidal Love? Ahí estamos leyendo sus mensajes.
1: Sí, y ahora que nos...
0: Luego seguimos una canción de Slipknot. Entonces,
1: ¿esa de qué trata?
0: Se trata del álbum All Hope Is Gone. Entonces, pues ya saben, y la primera canción es del álbum All Hope Is Gone. Entonces,
1: ¿cómo se llama la canción?
0: Psychosocial.
2: Psychosocial.
1: Eso.
0: Entonces, pues los integrantes, por los que sé, por los que he investigado, era Paul Gray, era Joey Jordison, es Eloy Casagrande, era Jai y Corey Taylor, Mick Thompson, Jim Root. Bueno, ya vamos con Psychosocial. Ah, y Sean Graham.
1: ¿Y dónde la escuchas?
0: En Alternativa 98.

0: parece esta rola, Mirro?
1: La verdad, muy buena, no la conocí, Aloncito. ¿Cómo la conociste esta segunda?
0: La de Miagot la conocí. Un día estaba así poniendo canciones aleatorias en Spotify.
1: Ajá.
0: Entonces me salió y dije, ah, se escucha chido, pero la quité de volada.
1: ¿Por qué?
0: No sé, es que, adivina cuál estaba abajo.
1: ¿Cuál?
0: La de Blinds.
1: Ah.
0: No había otra opción.
1: Es que Korn le gana a todas las demás.
0: Ajá,
1: ¿no? Eso. ¿Y cuál fue la primera que escuchamos en este bloque?
0: La primera fue Psychosocial de Slipknot, muy buena.
1: Qué rolón. ¿Y qué manera de empezar tu programa, ¿verdad? En el estreno.
0: Qué
1: de
0: manera.
1: Rompiendo cuerdas. Oye, Aloncito, me estaba fijando ahorita y tienes varios mensajes de tus fans.
0: ¿Quién? A ver, escúpelos.
1: A ver, mira, dice Terminación 0800. Muchas felicidades para Aloncito Kraken. Éxito y disfruta mucho de este maravilloso momento. Saludos.
0: Muchas gracias.
1: Dice el buen César Hernández. Aloncito, muy buenas tardes. Ya presente por acá César Hernández de Los Hijos de la Ouija, deseando que sea el inicio de una muy prometedora carrera en medios y música. Te mando las mejores vibras para que todos tus sueños y metas se cumplan desde la Ciudad de México. ¿Viste? Llegas hasta la Ciudad de México.
0: De hecho, un saludo para César Hernández.
1: Eso. Nuestro amigo Cuervo dice, feliz inicio de programa. El Scott, a darle con todo. Aloncito, tú puedes. Acá tenemos a Fer. Hola, nene, soy tu mamá. Mira, tu mamá te escribió. Estoy muy orgullosa de escucharte. Sí. Mándale un saludo a tu mamá.
0: Un saludo, mami. Gracias por escucharme.
1: Eso. David Palomo dice saludos, Aloncito. Aquí tenemos terminación 7707. Ánimo, muy bien.
0: Un saludo.
1: Saludos a todos.
0: Saludos a todos.
1: Eso. Puchi de la Ciudad de México. Hola, ¿qué tal, Aloncito? Buena tarde. Te deseo mucha suerte en tu programa y aquí estaremos a la espera del escucha y apoyándote. Saludos de tu camarada el Puchi. Manden saludos.
0: Ok. Un saludote.
1: Eso. Y Iván dice, ¿qué va, Aloncito? Me haces tener esperanza en los chavos de ahora. Felicidades, échale pa'lante, carnal. Y que viva el metal.
0: Un saludo para Iván. No. Y que vivo el metal siempre.
1: ¿Verdad? ¿A ti cómo te empezó a gustar el metal?
0: Gracias a Kraken.
1: ¿Sí?
0: Y
1: ¿por qué?
0: Porque un día estabas... Un día fui a un concierto en el... ¿Cómo se llamaba? En el aniversario de Alternativa.
1: Ah, okay.
0: Y tocó Here.
1: Tocó Kraken.
0: Tocó Kraken.
1: Oye, pues qué padre. ¿Y te gustaron todas sus canciones?
0: Obvio. La primera que escuché fue la de Aguascalientes.
1: Ajá. A ver, ¿ese cómo va?
0: Es que no me salen los guturales.
1: No, bueno, pues los puedes practicar. Bueno, Aloncito, ¿con qué seguimos ahora?
0: Vamos con Viking the Learner's Rebel.
1: Sí, esa canción. A ver, cuéntanos un poquito de ella.
0: The Learner's Rebel es una banda que me encantó desde el primer día que Tata me la recomendó. De hecho, la primera rola que escuché, según yo, es la de...
1: Ok. Esa.
0: Creo que es la de Russian Grizzly in America.
1: Sí, creo que esa es esa.
0: Luego, esa canción es seguida por... Holy Confessions de Avenged Sevenfold. Vámonos con Viking and the Lost Prevail y por Holy Confessions de Avenged Sevenfold. Por Alternativa 98, súbele que truenen las bocinas.
1: ¡Vamos!

0: Bueno, ¿qué tal les parecieron estas rolas? Miro, ¿cómo te parecieron?
1: Muy buenas, oye, no conocía esa de Slaughter to Prevail. Es muy buena.
0: De hecho, ¿no supiste que el Alex Terrible se peleó con osos?
1: ¿A poco?
0: Y por eso es que tiene un... no tiene un ojo.
1: ¡Hala! ¿Y qué hacía peleándose con un oso?
0: No sé.
1: ¿No más?
0: Y hasta le estaba diciendo al oso y así lo provocaba más.
1: ¿Será que al oso le aprendió a hacer guturales?
0: ¡Ora!
1: Puede ser.
0: Puede ser. Se cayó un árbol de mi escuela más o menos más de 80 años.
1: Ah, ¿también? Oye, ¿ya estás de vacaciones?
0: Ya nadie quiere ir, pero todavía no estamos.
1: ¿Cómo crees? ¿Y cómo te ha ido en la escuela?
0: Bien.
1: Sí, que... Me habías dicho antes de entrar al aire que algo te había pasado jugando fútbol, ¿no? ¿Qué te pasó?
0: Ah, sí. Estábamos echando reta y me metieron 3 goles.
1: ¿Tú juegas de portero?
0: Me gustaría jugar, pero soy bien malo.
1: Ah, pero ¿en qué sí
0: ubicas
1: eres
0: a Onana?
1: Sí.
0: Su juego como ese.
1: Bien malo. Pero por eso te gusta hacer radio, ¿no?
0: Ajá.
1: Muy bien.
0: Que de hecho mi pierna quedó casi llena de bolas rojas.
1: Chas, Aloncito. Pero pues cuídate.
0: Sí.
1: Ya pronto vas a estar de vacaciones, es lo bueno.
0: El miércoles.
1: ¿Ya? Ah, pues mira, ya casi.
0: No, el de la otra semana.
1: Ah, bueno.
0: No pienses tanto.
1: Pero es una semana.
0: Es una semanita.
1: Exactamente. Oye, mira, te siguen llegando muchos, muchos mensajes.
0: ¿Los leemos?
1: A ver.
0: Ok.
1: Mira, este dice: hola, salúdame, Aloncito Kraken. Soy tu hermano y fan número uno.
0: Un saludo para mi hermano, que ahí está aquí en la cabina.
1: Aquí anda atrás, ¿verdad?
0: Sí, aquí anda atrás.
1: Mira, dice: Baihu, dice: saludos, Aloncito, mucho éxito en tus programas y rifadas las canciones que pones. Oye, la gente le está gustando.
0: Un saludo para Baihu. Es que traigo canciones muy buenas, por eso les dije que se iban a quedar con la boca abierta.
1: Y todas te gustan, ¿no? Todas son bandas que te gustan.
0: ¡Claro!
1: Es lo importante.
0: Es lo importante.
1: Dice Eric Valdés, de aquí de Aguascalientes: buenas tardes, Aloncito. Felicidades por tu nuevo programa y bienvenido a la familia Alternativa 98.
0: Un saludo para Eric.
1: Bren dice: felicidades al pequeño, que todo sea hermoso para ti y los tuyos. Saludos desde el metro de la Ciudad de México. Mira.
0: Un saludo para Bren.
1: Carlos Jaro dice: hey, Aloncito, felicidades por tu programa. Te mando buena vibra. Atentamente, el Güero.
0: Un saludo para el Güero, baterista de Antena.
1: Ah, mira, ¿lo conoces?
0: Sí, ha tocado con Yepa.
1: Ah, ok, con razón. Dice Noel: saludos, qué padre escucharte, ponte a Korn, ya que te gusta mucho. Mira, te conoces.
0: De hecho, ahí viene una rola.
1: Ah, te la estabas guardando.
0: Me la estaba guardando para el final, pero está muy larga.
1: Bueno, ahorita la ponemos si ya alcanzamos.
0: Sí.
1: El querido Chris dice: saludos, Aloncito, qué buen programa, te estás rifando. Pon algo de Limp Bizkit. Saludos al Rod y a los hijos de la Ouija. ¿Quién te está soplando las respuestas?
0: Pues nadie.
1: ¿Verdad? Aquí estamos nada más tú y yo.
0: Aquí estamos nada más tú y yo. Y no, mi hermano, nomás que no me sopla nada porque no sabe.
1: No, aparte está allá afuera.
0: Ajá.
1: No, aquí Aloncito es el crack, el que sabe todo, todo, todo de música y el que está armando este programa.
0: Okay.
1: Yo nada más le soplo las respuestas. Dice Ana: saludos, Aloncito. A mí me parece que esas rolas están muy heavies para ti, pero están
0: ¿qué
1: muy
0: es heavies?
1: O sea, muy pesadas, o sea, que no van con... O sea, la gente piensa que como eres niño no puedes escuchar metal.
0: Ahora.
1: ¿Verdad que no? No hay.
0: Yo escucho hasta black metal.
1: ¿Cómo? ¿A poco sí?
0: Sí, Praising Moon de Mayhem.
1: ¿Y no se te hace muy pesado?
0: Hay una rola que se llama Psych Tower que dura 30 segundos.
1: ¡Hala! Y debe estar súper pesadota. Esa después la tenemos que poner, ¿verdad? El próximo lunes.
0: Ah, pero está bien cortita.
1: Pero está bien chido tu programa y tú nos comentas todo muy bien. Muchas
0: de
1: felicidades.
0: Sí, el que dijo que quería una... Que se pusiera algo de Limp Bizkit, coméntala.
1: Sí, que...
0: A ver si nos da el tiempo.
1: Eso, muy bien. Aquí nos dice Orisha: saludos, Aloncito. Puedes poner algo de Anthrax. Y saludos a los quemadores de caucho, a todos los Alternative Drivers.
0: Pues tú coméntala y a ver si la podemos poner.
1: Y aquí otro por acá. Luis de la Ciudad de México dice: saludos para Alan Schott de su familia número uno. Desde la Ciudad de México, tu tío Chaps y toda la familia te deseamos el mayor éxito del mundo. Te queremos mucho, carnal.
0: Un saludo para el Chapa.
1: Al Chapa. ¿Es tu tío?
0: Sí, bueno, mi primo.
1: Ah, tu primo, ok.
0: Mi tío primo.
1: Ah, ok. Aloncito, eres grande, muchos saludos con cariño. Y acá, terminación 8609, saludos a Aloncito. Mira, la gente ha respondido muy bien, qué bueno. ¿Estás contento?
0: ¿Quién te sobró la respuesta?
1: No, nadie, ¿verdad?
0: Nadie.
1: Tú eres 100% inteligente.
0: Sí.
1: Muy bien.
0: Que de hecho por eso pasé con 10.
1: ¿Qué pasaste con 10, Leda?
0: La batería.
1: ¿Batería?
0: Materia.
1: Ah, yo te di la batería. ¿Qué materia?
0: En todas.
1: Ah, o sea, también eres súper listo en la escuela. Qué bueno, Loncito. Por algo te dieron este programa.
0: Por algo.
1: Pero cuéntanos, ¿ahora qué vamos a escuchar? ¿Qué canciones tienes
0: preparadas? Indian de Linkin Park.
1: ¿Y esa canción de qué trata? ¿O quién? ¿Te acuerdas quién la canta?
0: Sí, Chester Bennington.
1: Eso. ¿Y qué sigue?
0: Sigue Matar o Morir de Alice.
1: Oye, y esa la canta un amigo tuyo, ¿no?
0: Sí, ¿también? Tete.
1: Ah, muy bien. Esperemos que Tete te esté escuchando. Pero preséntanos la canción para ir.
0: Vamos con Indian de Linkin Park.
1: ¿Y dónde la escuchamos?
0: En Alternativo 98.
1: Eso, súbele.

0: acaban de parecer esas rolas? A mí me encantaron. ¿A ti, Rob?
1: Muy buenas, Aloncito. Estás 10 de 10 con esta playlist. Todas me han encantado.
0: De hecho, ahí tengo un dato curioso de Linkin Park.
1: A ver.
0: Chester falleció el 21 de julio de 2017.
1: Sí, después de que, pues, se... Pues sí, falleció y se fue de la vida, ¿no?
0: Sí.
1: Y...
0: Entonces, pues nos andan pidiendo un chorro de canciones, ¿verdad?
1: Sí, has tenido muchos, muchos mensajes. ¿Estás contento?
0: Claro.
1: Muy bien.
0: Ya llevamos...
1: ¿Cuántas llevamos el día de hoy?
0: 8 canciones.
1: Oye, mira, tocan afuera. ¿Quién es?
0: ¡Ah, caray! ¡Este antes!
1: ¿Cómo? A ver, dile que pase.
2: ¿Qué onda? ¿Puedo pasar?
0: ¡Pásale!
1: Mira quién te vino a visitar.
2: ¿Qué onda, los
0: chicos? Me viniste a dar la patada en la suerte.
2: Te venía escuchando mi carro y dije, deja paso a saludar si alcancé. Vine como pude. Pero oye, me estás haciendo muy bien, ¿cómo te sientes?
0: Te veniste a...
2: Oh, en friega. Me vine en friega, carnal. O sea, me pasé dos altos. ¿Cómo estás?
0: Bien, aquí ya andamos en la octava canción.
2: Ya, ya casi estás terminando. Oye, muchas felicidades por tu programa.
0: 8 de 13.
2: Oye, ¿qué? ¿La banda sí te estaba respondiendo chido o qué?
0: ¿Sí?
2: ¿Te mandaron mensajes? Vi que te mandaron muchos mensajes.
0: Sí.
2: ¿Y cómo te sientes? ¿Nervioso o qué?
0: Muy...

0: ¿Tú lo aprendiste, Loncito?
1: Sí, bueno, claro. Pues
0: ya, sigue con tu programa, yo aquí me voy a quedar un ratito.
1: Entonces, vamos con Breakstuff de Limp Bizkit, seguida por Corn de Adidas. Sube el volumen que las bocinas truenen.

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1: Bueno, ¿qué tal les parecieron estas rolas?
2: Buenísimas, 10 de 10, Aloncito, muchas felicidades.
1: Vamos con otra extra, ¿no?
2: Sí, pues ya para despedir.
1: Ya para despedir, que ya casi nos vamos. Ya no, son las.
2: Prácticamente ya nos vamos.
1: Ya son las 4:55 más o menos.
2: Sí, en punto.
1: En punto, ajá.
2: Pero pues despidamos
1: a
2: los citos.
1: Vamos a despidarnos con Hammer Smash Your Face de Cannibal Corpse. No, síganme en mis redes sociales porque aquí voy a seguir subiendo lo que está en la cabina, lo que está pasando aquí en la cabina, mientras yo estoy haciendo radio. Entonces, síganme en mis redes, tengo TikTok, YouTube, Instagram y Facebook, ¿no?
2: Tengo todavía Facebook. No.
1: Todavía no, pero
2: próximamente.
1: Próximamente, ajá. Entonces, vámonos con Hammer Smash It Face de Cannibal Corpse. Vámonos.
2: Oye, y espérate, antes de que nos despidamos. ¿Vas a estar aquí más días?
1: Sí.
2: ¿O ya nada más hoy?
1: Obvio.
2: ¿Sí? ¿Qué días vas a estar al aire?
1: Lunes 6. Bueno, hoy fue el día de la inauguración.
2: Entonces, sí, del estreno.
1: De julio, ajá. Entonces, todos los lunes a las 4 de la tarde. Espero que les guste mucho.
2: Muy bien, Aloncito. Pues bueno, vamos a despedirnos con esta canción que es...
1: Hammer Smash It Face.
2: ¿Eso no es demasiado fuerte? ¿Sí lo aguantan?
1: Lo escucho mucho más pudrido.
2: ¿Y tú crees que la gente lo aguante?
1: Sí.
2: Bueno. Pues vamos a despedir este programa de Rompiendo Cuerdas.
1: Y con Aloncito, creo que...
2: ¡Qué en eso! Gracias. Sí. Chao.

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